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0: La hora exacta en la voz de su amigo.
1: 19 horas 24 minutos.
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0: exacta en la voz de su amigo.
1: 19 horas 35 minutos.
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0: ¡Cantinero! ¡Cantinero!
1: ¿Qué pasa, Gerardo?
0: Dos cervezas, por favor.
1: ¿Otra vez chupando? ¿Por la cizañosa?
0: Sí, cantinero.
1: Chupemos entonces.
0: Chupemos.

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0: exacta en la voz de su amigo.
1: 20 horas 43 minutos.
2: Hola, mi hermano.

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8: Ecuador, de paraíso fiscal a países amigos, así cambió la relación entre Ecuador y Panamá, que ahora buscan crear un corredor comercial. La visita del presidente panameño, José Raúl Mulino, incluyó una reunión con el mandatario Daniel Noboa y una agenda comercial y migratoria entre autoridades de ambos países. Escuelas de conducción serán auditadas y se establecen nuevas infracciones de tránsito en reforma aprobada por la Asamblea de Ecuador. La reforma establece un nuevo esquema para la recuperación de puntos en la licencia de conducir. Los carros extranjeros que ingresen al país deberán adquirir de forma obligatoria el seguro de accidentes. Cae la contratación en 4 grandes hospitales públicos, algunos en más del 50%. Unidades médicas señalan falta de presupuesto. La falta de medicamentos en las farmacias de 4 grandes hospitales públicos tiene su origen en la disminución de las compras hospitalarias, según las cifras del Servicio de Contratación Pública, Serco. Pachakutik y el CNE deberán esperar la sentencia del TCE sobre una supuesta infracción electoral del movimiento indígena. El CNE denunció a Pachakutik, que alberga la candidatura de Luisa González, por una presunta omisión de documentos financieros relativos a la campaña de la consulta popular de abril de 2024. La decisión del juez Ángel Torres será de primera instancia. Mundo. El petróleo terminó la semana con nuevos aumentos debido a la creciente tensión en el estrecho de Hormuz. La referencia europea terminó en $96.28 y la estadounidense en $91.48. En una semana de ataques entre Teherán y Washington, que reactivó la preocupación por la circulación de buques cisterna. Guerra abierta en el Supremo de Brasil. La crisis judicial estalla a un mes de las elecciones. Los contactos entre el mediático juez Alexandre de Moraes y el banquero Daniel Borcaro desataron acusaciones cruzadas dentro del máximo tribunal. Lula alertó sobre el riesgo de que los brasileños pierdan la confianza en las instituciones mientras el caso irrumpe de lleno en la campaña presidencial. Este puede ser el momento más dramático en la historia del Supremo Tribunal Federal de Brasil, advierte. Donald Trump envía sus emisarios a Rusia y Ucrania. El presidente estadounidense manda a Steve Witkoff y Jared Kushner, que visitarán Moscú y Kiev para revisar las conversaciones de paz. Volodymyr Zelensky propone un alto el fuego durante el fin de semana por las reuniones. Corea del Sur analiza un eventual despliegue de tropas en el Estrecho de Hormuz. Corea del Sur estudia un posible despliegue militar en el Estrecho de Hormuz, aunque todavía no adoptó una decisión definitiva y condiciona cualquier aporte a que no afecte su capacidad de defensa, informó este viernes un funcionario de la presidencia surcoreana. 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

0: exacta en la voz de su amigo.
1: 21 horas 59 minutos.
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0: exacta en la voz de su amigo.
1: 22 horas 52 minutos.
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1: La hora exacta y la voz de su amigo.
2: 23:06.

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0: exacta en la voz de su amigo.
1: 0 horas en punto.
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0: Exacta en la voz de su amigo.
1: 0:37.
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0: exacta en la voz de su amigo.
1: Una hora en punto.
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0: La hora exacta en la voz de su amigo.
1: 2:21.
2: La

0: hora exacta en la voz de su amigo.
1: 2:40.
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0: La hora exacta en la voz de su amigo.
1: 3:01.
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0: La hora exacta en la voz de su amigo.
1: 3:20.
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0: hora exacta en la voz de su amigo.
1: 4 horas, 14 minutos.
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4: En este momento damos inicio a la hora radial más importante, dirigido y orientado por el botánico, parapsicólogo, astrólogo, secreto naturista, espiritista, santero, indígena de fama internacional, el maestro Nicanor de las plantas, cacique Charazani. Sean ustedes bienvenidos a la selva, sus secretos y sus plantas. Sean ustedes bienvenidos a su programa, La Selva, sus secretos y sus plantas.
5: Queridos amigos, sean ustedes bienvenidos una vez más a este su programa, La Selva, sus secretos y sus plantas. Hoy es día sábado, queridos hermanos. Hoy es sábado 5 de septiembre y damos gracias a Dios, como siempre, comunicando con el Padre Espiritual, como siempre, con el gran conocimiento, la sabiduría, poniendo a su servicio a esas personitas que me escuchan. Amable audiencia, a esas personas que están sufriendo de una enfermedad, a esas personas que están sufriendo por amor, a esas personas que están en la prisión, en la habitación de un hospital, en sus fincas, en sus cultivos, a esas personas que están trabajando, que salen con las patas llenas de callo, trabajando la madre tierra, la pesca, trabajando la naturaleza. Un saludo espiritual, porque para ellos es que estoy acá, porque aquí yo soy un curaca espiritual, vengo de la llanura infinita, allá de lo más profundo, allá donde nacen los ríos, donde nacen los secretos, los misterios, porque por mis venas hierve la sangre de indio, aquí en mi pecho no se hospeda el egoísmo. Aquí estamos tratando espiritualmente a través de la Corte Blanca, a través de María León, San Guayquepura, el Negro Mayor, San Juan el Parrandero, queridos hermanos, aquí estamos curando todo tipo de enfermedad, haciendo limpias a esas personas que tienen la suerte ausentada, personas que fracasan en el amor, en las ventas, en los negocios, a esas personas que les va mal en las cosechas, que se les mueren los animalitos, a esas personas que trabajan el barro, los pies greteados, llenos de callos, de sol a sol se levantan en la madrugada a preparar la tierra, a cultivar la cosecha, a esas personas que la vida le está yendo mal. Aquí yo estoy haciendo todos los días rituales para que ustedes prosperen, para que ustedes avancen en la vida, mis queridos hermanos. Y gracias a Dios, porque cantidades y cantidades de personas vienen a curarse con el maestro Nicanor de las plantas, con el cacique Charazani y también con la maestra Casandra. No sea usted de menos, queridos hermanos. Hay personas que se hacen pasar por mí muchas veces en los parques, en sus casas, van y dicen que es de parte mía que van. No les haga caso, queridos hermanos, porque Nicanor de las plantas, el cacique Charazani y la maestra Casandra les atendemos únicamente en nuestra casa espiritual, en nuestra casa de sanación, aquí en el Cantón de Esmeraldas. 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Bueno, vamos a darle respuestas a mensajitos que nos llegan. Este mensajito me llega de Malimpia. Me dice: amigo Nicanor de las Plantas, yo escucho su bonito programa, me llamo Lucrecia. Yo quisiera saber sobre mi hogar, sobre mi esposo, que se llama Mauricio. Él es nacido el 18 de julio del año 1987. Quisiera saber por qué ha cambiado conmigo y en las noches como que habla dormido. Él no me llega cansado siempre del trabajo y no me toca, ya no me ve como mujer. Y de noche, qué día lo escuché llamando una palabra coqueta. Quieta, coqueta, dígame por favor si es que tiene otra mujer o no, porque está actuando así conmigo. Me despido, mujer desesperada de Malimpia. Bueno, mi querida amiga Lucrecia, no he visto culebra con pelo ni velorio divertido. Aquí lo que estoy viendo prácticamente que su esposo está siendo infiel allá donde trabaja, allá en la finca, allá le está siendo infiel, pero no con una mujer. Está siendo infiel con un animal, con una burra que se llama Coqueta. Ese, por eso es que llega cansado, porque le hace el favor a la burra todos los días antes de venirse, y llega cansado a su casa, sin deseo de nada, porque ese está haciendo el favor a la burra. Por eso es importante, mi querida hermana, que usted sepa la verdad. Ánima del Picapica, dame su poder divino, espíritu de María Leonza, que ya viene por el camino. Cosas se ven en este mundo y a veces cosas insensatas. Queridos hermanos, aquí yo soy Nicanor de las Plantas y aquí estamos todos los días ayudándoles al más necesitado. Personas que me escriben de la provincia de Esmeralda, personas que vienen allá de Colombia, allá del departamento de Nariño, personas que vienen de la capital, personas que vienen de Manabí, personas que me escriben también de España, de Perú, personas que me escriben de México, a través de la distancia, un saludo espiritual a esta hora, mis queridos hermanos. 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En estos momentos los dejo en compañía del Taita, del cacique Charazani, el gran cacique, el gran curaca espiritual.
6: Reciban todos ustedes, parientes, un cordial saludo. Reciban un abrazo a la distancia y una muy cordial bienvenida a este su espacio radial. Ahí me encuentran todos los santos días. Le pido el favor a las personas, especialmente aquellos que vienen por problemas de salud, tráigame la muestra de la orina. Vamos a mirar, vamos a hacer un examen a través de esta orina a ver qué es lo que pasa con su salud. En una consulta personal, privada, sin límite de tiempo, porque aquí no venimos con afanes. Aquí el que venga con afán, pariente, se jodió, porque muchas veces esto está lleno y hay personas que llegan, atiéndame rápido. No, señor, rápido se sube la leche cuando está hirviendo, esto aquí es despacio. Usted venga sin afán, que nosotros aquí lo atendemos con todo el tiempo del mundo, lo escuchamos. Hay personas que llegan desesperadas, angustiadas, quieren ser escuchadas y aconsejadas, para eso estamos. Miramos la orina, la palma de la mano, el iris de la vista, la sarrosidad de la lengua. Revisamos la persona que nos trae la tierrita de la finca, la barredura del negocio, la foto del familiar, la fecha de nacimiento del familiar. Todo eso se ve acá, pariente. porque hay personas que se le mueren los animales, los sembradíos, que los negocios van de para abajo. Hay personas que tienen sus seres queridos enfermos y no saben qué es lo que tienen. Entonces hágame el grande favor, con paciencia, como se dice, y con mañita, con mucho gusto, sin ningún tipo de afán. Recuerde, mi pariente, usted que es aquella persona que tiene su sospecha de que de pronto le estén haciendo o le hayan hecho alguna cosa mala. Acá nosotros tenemos el don y la sabiduría de darnos cuenta si eso es así. Y hay personas que me preguntan, cuénteme una cosita, ¿cómo hace usted para saber si hay cosa buena o cosa mala, don Flor? Muy fácil. Cuando la persona es víctima de cosas malas, esa persona lo saluda a uno o uno se le acerca y se le siente la mala energía, la mala vibra. Esa persona tiene un color diferente en su rostro, en su semblante, y una expresión muy diferente a cualquier otro. Entonces, pariente, ahí nosotros, dándonos cuenta, ponemos en práctica todo nuestro conocimiento y sabiduría para ayudarle a dicha persona a liberarse de esas fuerzas psicosomáticas negativas. Por eso, pariente, les digo, ustedes no tienen nada que perder, tienen todo a su favor. Visita rezandero, curandero, espiritista, médico, herbolario. Curo a través de las plantas, las raíces, las cortezas. Curo a través de secreto y oración. Así que, pariente, acérquese, venga una consulta personal y privada, donde se le va a entregar el elixir de larga vida y eterna juventud, nada más y nada menos que un poderoso jarabe preparado con extractos de plantas medicinales, semillas y frutos, para curar toda clase de enfermedad aguda, crónica y degenerativa, tanto en hombres como en mujeres. Y la espada de protección de San Miguel Arcángel. Protéjase, proteja su negocio, proteja su familia, proteja sus intereses personales. Uno no sabe cómo, quién, cuándo y dónde y de qué manera una persona por envidia y maldad quiera hacerle daño, pariente. Pero si usted lleva la espada de protección de San Miguel Arcángel, cualquier intento de maldad será bloqueado.
5: Gracias, Cacique Charazani, por ese mensaje, por esas palabras, por esas orientaciones tan hermosas de compartir. Como todos los días, mentes unidas, mentes capaces. Aquí estamos haciendo rituales, rituales egipcios, para su suerte cuando usted tiene la suerte ausentada. No se aflija, que muchas veces las personas se quejan. Ay, ¿por qué será que a mí me va mal, que la situación del país? No, la plata circula constantemente. Aquí la plata no se la llevan para ningún lado. El que está al lado es usted, por tener una mente, una mente de fracaso. Aquí yo estoy preparando, no únicamente a través de los rituales de prosperidad, no únicamente curando enfermedades a través de los elíceres, a través de las plantas ancestrales, medicinales. No, aquí estamos en verdaderos espiritistas, curacas. Estamos curando todos los días en nuestra casa espiritual, en nuestra casa de sanación. Me pueden visitar si hoy mismo lo desea. Puede venir a compartir, porque aquí estamos lo que es guiándolos a través de nuestros conocimientos ancestrales, a través de nuestra corte mayor, a través de Guaycaipuro, María Leonza, el Negro Mayor, a través de los espíritus ancestrales que agitan lo que es el monte y la sabana, mis queridos hermanos, trayendo el secreto de la culebra cascabel, el secreto de la grasa de sapo, haciéndole rituales egipcios, tibetanos. 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En estos momentos ya se nos acabó el tiempo. Nos vemos mañana domingo, les atiendo hasta el mediodía. Que Dios los bendiga a todos.
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0: La hora exacta en la voz de su amigo.
1: 4:30.
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0: La hora exacta en la voz de su amigo.
1: 4:46.
0: La hora exacta en la voz de su amigo.
1: 4:46.
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5: Amigos, amigas, ¿qué tal? ¿Cómo se encuentran? Reciban todos y cada uno de ustedes un cordialísimo saludo. Sean ustedes bienvenidos, sean bienvenidas a este su programa La Clave de la Felicidad, orientado y dirigido por estos amigos de siempre. Aquí estamos los hermanos Abril, en la grata compañía del Taita Jacinto. Y contentos estamos, porque son muchas las personas que nos llaman, que se comunican con nosotros, que quieren tener un cambio, mejorar su vida, mejorar su suerte, tener oportunidades de vivir mejor. Si usted es una persona que siente que todo le va mal, cree que le han hecho algún salamiento, alguna maldad, aquí estamos nosotros para ayudarle. 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Si usted es una persona que le va mal en la vida, que no consigue trabajo, que no logra superarse, que todo le está saliendo mal, es el momento de que usted cambie. 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Este mensaje me lo escribe Alexandra y me dice: hermanos Abril, yo quiero que me ayude, mantengo muy enferma, dígame qué es lo que pasa con mi vida, con mi salud, no me compongo. Quiero que usted me diga la verdad, mantengo con mucha dolencia, mantengo con muchos problemas en mi cuerpo. Bueno, al hacerle un estudio, no es que tenga usted ningún mal postizo ni nada por el estilo. Usted mantiene con esa psicosis porque fue donde unos curanderos le dijeron que era que a usted le habían dado un bebedizo con tierra de cementerio, con tierra de muerto, con una cantidad de cosas, y la sugestionaron. Usted lo que debe hacer, hágaseme unos baños con el cocimiento del naranjo, del romero, de la albahaca, y también licue la sábila con el perejil, con el jengibre y el apio, y tómeme estos juguitos, haga agüita de manzanilla con toronjil, con sidrón, y tómela diariamente. No se preocupe que no hay nada malo en su cuerpo. Otro mensaje que me llega, me dice: hermanos Abril, mi nombre es Mario Antonio Muñoz. Bueno, me dice que quiere saber sobre el amor, querido hermano. A usted lo veo salado, empavado. Lamentablemente usted no le hace mal a nadie. Pero sí estoy viendo que hay gente interesada en que a usted le vayan mal las cosas. A usted le hicieron un salamiento. Está encadenado. Por esas razones que todo se le está complicando. Y de ahí depende que las cosas no le salen bien. Debe venir. Es muy importante que venga personalmente para realizarle lo que es una limpieza, hacer una liberación de cuerpo, sacar todo lo que haya malo, para que usted pueda encontrar la tranquilidad y la felicidad. 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Este mensaje que me envía, me lo escribe Hugo. Me dice que tiene como unas nubes en los ojos. Bueno, esto va a utilizar el cocimiento de la borraja, lo va a tomar diariamente, como también haga el jugo de aguacate y lo puede hacer con banano. Eso le va a ayudar. Coloque rosas amarillas o flores de manzanilla, los coloca en un poquito de agua, lo deja al sereno y con eso será.

0: una liberación, una limpieza para que todo me le cambie para bien. Le recomiendo que se haga baños con la sábila, con la ruda y también con la retama. Hágase esto, pero venga, me visita, que usted necesita una liberación, una limpieza para que todo le cambie para bien.
1: 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Tráigame ustedes lo que es la primera orina de la mañana en ayunas. Analizamos la orina, miramos el iris de sus ojos, la línea de su mano, y ahí le decimos qué daño, qué mal, qué enfermedad viene usted sufriendo, viene usted padeciendo. Se da cuenta que todo le sale mal, que es una persona sin suerte, que vive agobiado, que pasa necesidades, que tiene dificultades. Los hermanos Abril, estamos para ayudarte. Bueno, mis amigos, queridos hermanos, qué alegría me da saber que usted que tiene problemas, que tiene conflictos, que tiene dificultades, que muchas veces no puede tener una evolución aquí con nosotros, los hermanos Abril, pueda tener ese cambio que usted necesita, pueda lograr las superaciones que usted busca. Si está cansado de ir de un lado para otro, de buscar ayuda y no la encuentra, aquí nosotros le podemos ayudar. Este mensaje que me ha escrito Walter: querido hermano, usted está sufriendo mucho por Mercedes, pero es una mujer que lo ha utilizado siempre, y dése cuenta, ella es mucho mayor que usted. Usted tiene apenas 22 años, ella ya tiene 43 años, tiene 5 hijos. Esa mujer a usted lo calzoneó, lo tiene enfrascado, y por esa razón es que usted sufre, patalea, sufre por esa mujer, su familia, su señora madre, su padre, sus hermanos le hablan, pero usted no escucha consejos porque esa mujer lo tiene con maña. Debe venir para hacerle una liberación, para que usted se despegue de esa mujer que no le conviene. 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
5: La hora exacta en la voz de su amigo.
6: 4:57.
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0: En el nombre del Padre, del Hijo y del Espíritu Santo, reciban todos ustedes, mis amables oyentes del alma, el saludo cordial para el día de hoy, sábado, hoy como todos los días, agradeciéndole a todos y cada uno de ustedes por abrirnos las ventanas de sus oídos, por abrirnos las puertas de sus corazones, al permitirnos llegar con este mensaje de orientación, con este mensaje de consejería espiritual, con el que muchas personitas día por día se vienen sanando, se vienen curando, gracias a nuestros sabios consejos, gracias a nuestras sabias orientaciones. Por eso, si usted, mi amable oyente, es de las personitas que juega, pierde, enamora, fracasa, se queman sus cosechas, le ensucian el agua, está siendo víctima de mal vecino, está siendo víctima de enemigo oculto, yo lo invito para que usted el día de hoy se acerque a una consulta personal. No sufra más en silencio, no llore más amargamente, no cargue más esa cruz que a usted no le corresponde. Recuerden que nuestras palabras le orientan, nuestros consejos evitan futuras desgracias, nuestras predicciones se realizan. Si usted es de las personas que ha estado visitando en otras partes, en otros lugares, y ha perdido la fe, ha perdido la esperanza, yo lo invito para que usted se acerque el día de hoy a tener una consulta personal. Cuando llegues a nuestro templo de curación, cuando vengas a nuestro templo de sanación, no nos digas que sufres, no nos digas que padeces, no nos digas cuál es su problema, no nos digas cuál es su enfermedad. Solamente regálenos su nombre. Sí, regálenos su nombre completo, regálenos su fecha y año de nacimiento y autorícenos para decirle la verdad y nada más que la verdad. Allí le vamos a decir quién le quiere, quién le ama, quién le engaña, cuál es su enemigo, cuál es su amigo, cuál es la personita que le quiere ver bien, cuál es la persona que le quiere ver mal. Si usted sufre en silencio, si usted llora amargamente, es porque usted quiere, mi querido hermano. Todos los días son los días de Dios. 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Mis amables hermanitos del alma, son cantidad de mensajes de texto que día por día nos envían a nuestra línea celular. Por eso vamos a adentrar a dar contestación a sus mensajes, sus correspondencias. Pero primero vamos a escuchar estos mensajecitos muy pero muy importantes y ya regresamos.
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2: Bien, estimados hermanos y hermanas que nos escuchan a través de esta programación, el día de hoy tengo otro testimonio de una de esas tantas y tantas personas que día a día se benefician del fantástico y maravilloso producto, el templador, limpiador prostático, activador sexual. 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El día de hoy, queridos amigos que nos escuchan a través de este programa, tengo el testimonio de una de esas personas beneficiadas. Querido amigo, ¿de dónde viene usted?
3: Yo vengo de Borbón. Yo tenía un problema de la próstata que cada vez que me levantaba en la noche yo orinaba gotitas y no podía, iba a pujar. Y me fui a hacer ver de un médico y me dijo que yo tenía problema de la próstata. Yo me asusté porque me dio miedo que me podía caer cáncer. Pero alguien me dijo que este producto, el templador, era muy bueno. Yo no creía hasta que lo comencé a probar y vi los resultados de este producto. Exclusivamente ahorita yo ya no me levanto todas las noches a orinar. Ahora yo veo mi chorro grueso y largo. Y exclusivamente yo le doy gracias a Dios porque me orientó y logré conocer un producto bueno. Yo lo recomiendo.
2: Bien, usted me contaba que usted era una persona que en el campo sexual había bajado bastante su potencia y que usted tenía problemas con su esposa porque su esposa hasta dudaba de usted. Cuénteme, ¿cómo es esa historia?
3: Bueno, yo llegaba y mi esposa me tentaba y no tenía las ganas, vergüenza me daba mucha vergüenza porque exclusivamente mi aparato no me quería funcionar. Y entonces hoy en día, con este producto bueno, muy bueno, que yo lo recomiendo, mi esposa ahora sí me abraza orgullosamente, me siento, me levanto en la mañana, en la noche, en la tarde, mi mujer ahora sí, con qué calentura, orgullosamente. Yo tengo 38 años y créalo que ya de los 38 años comencé a sufrir. No me he dado cuenta que yo era problema de la próstata. Todos decían que a partir de los 40, pero no, después me hice ver un chequeo médico y me dijeron que era la próstata. Y es un producto muy bueno.
2: Ese es el testimonio real, queridos hermanos, de una de las tantas y tantas personas que día a día vienen a obtener este fantástico y maravilloso producto aquí en nuestro centro botánico. Como yo siempre lo digo, las personas que sufren de la próstata no necesariamente tienen que tener una edad avanzada. La próstata se inflama, la próstata se hace más grande de lo normal y el momento que usted tiene su próstata inflamada, tapa los conductos por donde sale el orín y por eso es que la persona no puede orinar y tiene que estar orinando poquito a poquito, le da ganas de orinar a cada rato y solamente bota gotitas, como bien lo decía este amigo. Gotitas, entonces eso significa que su próstata está a punto de colapsar. No esperemos tener cáncer, no esperemos andar con una sonda para poder orinar, queridos hermanos. Hoy tenemos la oportunidad de podernos liberar de estas dolencias, de estos problemas que tanto daño le hacen al hombre, como lo es el problema de la próstata. Hoy en día, queridos amigos, tenemos la oportunidad de podernos curar definitivamente de este problema. Querido amigo, usted que con tanta fe lo compró este producto y que viene a dar su testimonio verdadero, ¿qué le puede decir usted a la gente que está escuchando este programa?
3: Yo le digo que lo lleve con toda confianza, porque exclusivamente a mí hasta los testículos me dolía, hasta los testículos, y entonces era un dolor tremendo, no podía, por eso no me estaba funcionando bien mi aparato reproductivo. Por eso yo le recomiendo a toda la gente que escucha este mensaje que yo le estoy dando, y se lo digo, se lo compruebo con realidad, que es un producto muy bueno y que lo lleve con toda confianza y lo recomiendo.
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0: 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Somos botánicos secretonaturistas, videntes, clarividentes, conocedores de las logias ocultas, conocedores de las ciencias ancestrales, quienes día por día les estamos comprobando a ustedes con hechos, mas no con palabras. Qué bonito, mis queridos hermanitos, poder escuchar a diario los testimonios y agradecimiento, cantidad y cantidad de personitas agradecidas a través de estos más de 32 años que me encuentro aquí en esta bella localidad de la ciudad de Esmeraldas. Esto nos motiva, nos llena de fortaleza para seguir cumpliendo nuestra misión que se nos ha encomendado, de hacer el bien sin mirar a quién, de ayudarle a aquella persona que sufre, aquella persona que padece, aquella personita que va como barco sin timón. 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Mis amables hermanitos del alma, hemos abierto el cofre virtual de la correspondencia, en donde vamos a dar contestación al siguiente mensaje favorecido para el día de hoy. Mucha atención, este mensaje puede ser el suyo o usted puede estar atravesando un problema similar. El mensaje dice lo siguiente: apreciado hermanito Leo, el sanador de la Buena Esperanza, quiero saber sobre la situación con mi esposo. Si hay alguna solución, él es nacido el 15 de marzo del año de 1993 y yo soy nacido el 19 de octubre de 1991. Muchas gracias, hermanito Leo, por lo que usted me oriente. Hermano Leo, por favor, no vaya a publicar mi nombre, mi seudónimo, mujer triste y desesperada. Muchas gracias por su orientación y Dios me le ilumine. Pues bien, a usted, mi querida hermanita, con mucho gusto nos vamos a reservar su nombre, ya que de que vemos en realidad hay muchas personas que a usted y a su esposo les conocen, y más sabiendo que usted es una persona pública. Mi querida hermanita, lo primero que le puedo decirle a usted, que está regida bajo la bella constelación de Libra, pertenece al tercer decanato. Su planeta regente es Mercurio, su elemento es el elemento Tierra. Su día de suerte es el jueves, su color es el color verde y la piedra que a usted le favorece es el ojo de tigre. Y su número de aspectación astrológica es el 32 y 46. Mi querida hermanita del alma, yo le digo sin miedo, sin temor a equivocarme, de que a usted su hogar se lo tienen completamente destruido. Déjeme decirle a usted, mi querida hermanita, que su hogar se lo quieren desbaratarlo, a consecuencia de daño, brujería, a consecuencia de hechizo. Hay una mujer que les ha mandado a realizar un trabajo de magia negra, con los cuales su esposo ha cambiado mucho el carácter, ha cambiado mucho la personalidad. Él siempre ha sido un buen hombre, pero últimamente mantiene una rabia, mantiene un coraje, una peleadera, una inestabilidad, una incomprensión que ni usted comprende con él, ni él comprende con usted. Mi querida madre, hermanita del alma, a usted ya le han dicho que su hogar se lo tienen dañado por medio de un alumbramiento, por medio de rezos y por medio de tabaco. es muy importante que usted nos visite. Sí, Hermanita del Alba, que se identifica bajo el seudónimo Mujer Triste y Desesperada, nacida el 19 de octubre de 1991, espero haberle servido. Mucha suerte, mucha felicidad. Le desea este su servidor y amigo, el hermano Leo, el sanador de la buena esperanza. Mis amados oyentes del alma, recuerden que todo problema en la vida tiene solución, toda enfermedad tiene sanación y curación, por rebelde, por extraña, por desconocida que a usted le parezca. Si usted cree que su dolencia, su problema, su enfermedad no tiene cura, es porque usted no nos ha visitado. Cuando venga a nuestro templo de curación, no nos diga que sufre, no nos diga que padece. No nos diga cuál es su problema que usted tiene. Regálenos su nombre completo, año y mes de nacimiento. Autorícenos para decirle la verdad y nada más que la verdad. Aquí usted va a ver quién lo quiere, quién le ama, quién le engaña, cuál es la persona que le quiere ver bien, cuál es la personita que le quiere ver mal. Hoy día sábado yo le invito para que usted no deje para mañana, porque mañana puede ser demasiado tarde. Recuerde que el tiempo perdido lo lloran los santos. No sufra más en silencio. No llore más amargamente. No cargue esa cruz que a usted no le corresponde. 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Pero primero vamos a escuchar estos mensajes muy pero muy importantes y ya regresamos.
4: Hola amigos, el día de hoy como siempre agradeciéndoles la atención que nos están brindando escuchando este programa de orientación familiar, de consejería social, programa de naturismo. El día de hoy como siempre una noticia muy importante para aquellas personas que están escuchando la radio. 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Y al mismo tiempo, querido hermano, este producto le sirve para aquellas personas que están anémicas, falta de sangre, para aquella mujer que está embarazada, para aquella mujer que está dando de lactar, para aquel estudiante que de repente en la casa se aprende el libro entero, llega al colegio, llega a la escuela y ya no se acuerda de nada. Eso significa falta de retentiva, eso significa debilidad a su cerebro. 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
0: 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Recuerda, mi querido hermano, que si usted nos envía su mensaje de texto, debe enviarlo con nombre completo, fecha y año de nacimiento. Si no le alcanzamos a responder a través de este espacio, a través de este programa, a través de este medio, le estaremos devolviendo mensaje con mensaje, y si tu problema es demasiado grave, le estaremos realizando un llamado. Por favor, si les pido a todas las personitas que nos escuchan, no me hagan llamadas perdidas, porque yo no contesto llamadas perdidas. Envíe un mensaje. O gástese ese minutito, gástese ese dólar, gástese esos centavitos que usted tiene ahí dentro de su celular y háganos una llamada que nosotros con mucho gusto le vamos a orientar. Pero no me hagan llamadas perdidas, que nosotros no contestamos esa clase de llamadas. Mis amados hermanitos del alma, vamos a dar contestación al siguiente mensaje de texto. Mucha atención, porque este mensaje puede ser el suyo o usted puede estar atravesando un problema similar. El mensaje que tengo en mis manos dice lo siguiente: apreciado hermanito Leo, el sanador de la buena esperanza, que Dios me lo bendiga. Quiero saber por qué no puedo ser feliz con mis compromisos que he tenido. Hermanitos, por favor, oriénteme. Mi fecha de nacimiento es el 16 de abril del año de 1993. Muchas gracias por lo que usted me oriente. Pues bien, a usted, mi querida hermanita, primero que todo podemos decirle que usted pertenece al primer decanato de la constelación del signo Aries. Su planeta regente es el planeta Marte, su elemento es el elemento fuego. Su día de suerte en la semana es el día jueves, su piedra es el coral, el color que más le favorece es el color rojo y su número de aspectación astrológica es el 4857. Mi querida hermanita, le puedo decir sin miedo, sin temor a equivocarme, de que usted, mi querida hermanita del alma, también está siendo víctima de encantamiento. A usted, mi querida amiga, le tienen cruzado los caminos, le tienen alumbrando por medio de fotografías. Ahora usted no me comente en su mensaje de que hace un tiempo a usted se le desapareció una ropa interior. No una sola, algunas. Mucho después de habérsele desaparecido estos interiores, vuelta de su casa se le llevaron unas fotografías. De esto estamos hablando más o menos de unos 12 años, cuando usted contaba con la escasa edad de 21 años. Ahora usted ya cumplió 33 años, mi querida hermanita, y hombre que a usted se le acerca, hombre que no le corresponde, hombre que se burla de sus sentimientos, hombre que me la ilusiona y se le aleja, hombre que a usted me la hace sufrir, hombre que a usted me la llena de angustias, me la llena de desespero. Desafortunadamente, qué tristeza, qué pesar, qué melancolía tener que decirle a usted, mi querida hermanita, de que a usted el daño se le ha realizado un propio familiar de usted. El daño que a usted me lo acompaña en este momento se lo mandó a realizar una prima suya. Y usted sabe de quién estamos hablando. Esta señorita ilusionada con un joven que andaba con usted, esta señorita enamorada y ciega completamente de un enamorado suyo, por medio de unas prendas, por medio de unas fotografías de usted, le mandó a realizar un trabajo de alejamiento, le mandó a realizar unos trabajos de magia negra, le mandó a realizar unos trabajos diabólicos, le mandó a realizar unos trabajos luciféricos. Y usted se dio cuenta, mi querida hermanita, de que si usted se pone a pensar, esta mujer se salió con la suya, porque este joven hoy en día es el marido de esta señora, pero lo tiene con ventaja, lo tiene con jugadura de calzón, limadura de uñas, rapadura de jarrete y con otras cosas que no quiero mencionar, porque yo no he venido a enseñarle a ustedes a hacer el daño, sino a cómo combatirlo, a que usted aprenda cómo tiene que curarlo. Por eso, mi querida hermanita, le espero lo más pronto posible en nuestro templo de sanación espiritual. Espero haberle servido. Mucha suerte, mucha felicidad le desea este su servidor y amigo, el hermano Leo, el sanador de la buena esperanza. Mis queridos hermanitos del alma, vamos a escuchar el día de hoy estos mensajes muy, pero muy importantes. Y ya regresamos.
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0: 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Mucho oído, oído atento a todos nuestros amables oyentes, a todos nuestros queridos hermanos. Recuerde que toda persona que llega a una consulta va a recibir de mis manos lo que es el secreto guajiro. Grábese este nombre en su mente. Toda personita que llegue a una consulta en privado va a recibir de mis manos lo que es el secreto guajiro. Este sortiélego, esta aseguranza que le voy a entregar de mis manos a sus manos, para que usted, mi querido hermanito, que le está yendo mal en sus trabajos, que está perdiendo su esposa, que le están manejando al padre de sus hijos, a usted que lo tiene su negocio trancado o le tienen salando, a usted que le está yendo mal en la pesca, a usted que le está yendo mal en sus cosechas, sus cultivos, le está yendo mal con sus animales, cárguelo con toda certeza, cárguelo con toda seguridad, de que ahora y el momento que yo se lo entregue, usted va a mirar cómo su suerte va a empezar a cambiar. Con esto, usted no se va a salir de pobre. Con esto, usted no se va a volver millonario. Con esto, usted no se va a volver rico. Pero yo le aseguro, mi querido hermanito, que la suerte que le han trancado, que la suerte que le han dañado, lo va a volver a empezar, va a llegar. Este secreto guajiro que usted va a recibir de mis manos a sus manos está rezado, conjurado. Por eso toda personita que llegue a una consulta y esté apta para cargarlo, va a recibir este secreto guajiro de mis manos a sus manos. Mis hermanitos del alma, el tiempo por el día de hoy se nos ha terminado. Antes de despedirme, vamos a rezar la oracioncita al vasito y digan: en el nombre del Padre, del Hijo, del Espíritu Santo, amén. Dios, concédeme la serenidad para aceptar las cosas que no puedo cambiar, valor para cambiar aquellas que puedo y sabiduría para reconocer la indiferencia. Señor, que se haga tu voluntad, mas no la mía. Gracias, Señor, por regalarme este nuevo día. Mis queridos hermanitos del alma, pueden tomárseme el agüita. Que Dios, Santa Bárbara y Guaycapuro me los bendiga. Los esperamos hoy día sábado en su consulta personal. Hasta pronto, buena suerte, hasta siempre. ¡América!
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7: La hora exacta en la voz de su amigo.
8: 5:29.
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0: Lindo fin de semana, ¿cómo están? Saludo cordial en exaltación y gratitud a vuestro Dios de la Gloria en el Templo Santero Gregoriano, en la linda ciudad de Quinindé, en la avenida Edmundo Bastidas, en la calle 3 de Marzo, frente a las maquinarias, las volquetas del llanero solitario. En la avenida Edmundo Bastidas, en la calle 3 de Marzo, frente a las maquinarias, las volquetas del llanero solitario. Recordemos, 099-790-5116, 099-790-5116, muy religiosamente, en la vista, sorteo, consulta personal, en la salud, suerte, en el amor, de 8 de la mañana a 5 de la tarde, este sábado 29, domingo 30, lunes 31 de agosto, consagrando siempre el poder del milagro de vuestra santa fe. Estamos aquí con un hermano más que ha venido a nuestro templo de curación, a nuestro templo de sanación, acá en el templo gregoriano. Hermano, buenos días. Deme su nombre.
1: Rider Bagui Casierra.
0: Hermano Rider, dígale a las personas que lo van a escuchar en este momento, ¿qué sentía? ¿Qué padecía su merced?
1: Yo comencé a padecer de una picazón en el cuerpo que me caminaba rodeado todo alrededor del cuerpo. Y comencé a sentir dolor del estómago.
0: ¿Y su merced en este momento cómo se siente?
1: Gracias a ¿cómo le puedo decir? Gracias a los santos divinos y a nuestro Señor y a usted, el templo gregoriano, que me siento bien, gracias a Dios y al templo gregoriano.
0: ¿Qué le recomienda a usted a las personas? ¿Qué le recomienda a las personas que lo escuchan en este momento?
1: Que si hay sanación en el templo gregoriano aquí con el hermano, que cualquier persona que se sienta obstruida por un mal hechizo, por cualquier situación que tenga, se acerque al templo. Que si es buena atención aquí, el doctor sí lo atiende bien.
0: Hermano, su merced, estaban queriéndole estafar, queriéndole quitar plata. Cuénteme esta historia.
1: Bueno, sí fue verdad. Yo tuve con un señor y él, por lo cual él me dijo que la consulta era gratis. Entonces yo le dije que me hiciera la consulta. Y en el momento de la consulta nunca me dio a saber qué era lo que tenía ni nada, sino que de una me fue haciendo comprar para baños y todo eso. Y al momento me sale cobrando una cantidad de dinero que yo no lo tenía.
0: Ya ahí estaba queriéndolo estafar, queriéndole hacer el trabajo a la fuerza.
1: Claro que sí, doctor. Eso era que él quería, que yo le pagara, y me exigido, que le diera la plata, que le buscara, que prestara al chunquero, que prestara al otro, que...
0: Imagínese su merced al caído caerle. Usted viene enfermo, su merced. Bien acabado, bien desequilibrado viene. Estas personas, estos sinvergüenzas, que no hacen sino valerse de la fe y la voluntad de alguien y querer dañarlos más que la gente que nos escucha. Que venga aquí a nuestro consultorio, aquí a nuestro templo gregoriano, le damos orientación. Si le hablamos con la verdad o no le hablamos con la verdad.
1: Siempre habla usted con la verdad, eso sí.
0: Bendito sea mi Dios. Gracias por sus testimonios.
1: Amén.
0: Testimonios de vida en sabiduría que viene de Dios, poder secreto y verdad. Testigos todos del poder y la gloria de Dios. 099-790-5116. 099-790-5116. Habilitada. Autorizada directa, para la cita personal, la orientación tienen llamada las 24 horas del día, los 7 días de la semana, para los mensajes de WhatsApp, esta escritura sometida a una carta astral por la fecha de nacimiento, una revelación palpable, inequívoca y exacta por autorización para hablarles la verdad y nada más que la verdad, como de igual manera se hace de cara a los congregados en presencia. No es adivinar, es saber comprender los caracteres espirituales, los signos, gracias a nuestro nivel jerárquico, en la parapsicología, en el secreto naturismo, la botánica, el espiritismo, la malicia indígena, el sexto sentido, entregadas por don, por conocimiento, por virtud, al servicio de los necesitados, víctimas de maldad, de brujerías activas, para soltar nudos, fuerzas oscuras, la magia negra, los sometidos a la orden del mal, por pactos oscuros satánicos, vidas demoníacas, por demonios, curados, donde la persona está viva, pero su mente y cuerpo están atados a la brujería, por el culto negro, desconjurando, rompiendo pactos de santuarios oscuros, brujos negros, culto de brujería, sacrilegios, es el poder propio, todos congregados en el faro de la luz eterna, vuestra santa fe. Oído, atento, atento oído a la lista de espera, de escritura. Hermano José, tengo un problema, todo lo que como me sabe amargo y me da ardor en el estómago. Ayúdeme por favor, Dios lo bendiga. Nací el 2 de agosto de 1993, le escribo de San Ramón. Hoy, mediante el estudio propio, un recorrido espiritual en vela, conjurando orula, veo como esta toma negra da exactamente en un café amargo cerrero, porque usted tiene la mala costumbre de recibir comida o líquidos en la calle. A todo mundo le pusieron una toma negra que hoy está reventando en un cáncer espiritual de estómago que se está comiendo al igual el hígado y los riñones. Por eso el vómito negro, la diarrea negra, ha bajado de peso, no duerme y cuando duerme sueña que muertos lo persiguen con cuchillos. Se ve muerto ya en un cajón con velas encendidas, culto de despedida, porque ya el espíritu de muerte le acompaña y alumbra a usted. Joven de San Ramón, del 2 de agosto del 93, pueda congregarse en el templo de la ciudad de Quinindé, en la avenida Edmundo Bastidas, en la calle 3 de marzo, frente a las maquinarias, las volquetas del llanero solitario. Sector del Nuevo Quinindé, este sábado 29, domingo 30 y lunes 31 de agosto, de 8 de la mañana a 5 de la tarde, confirme la cura por interno. A esta misma la línea espiritual. Frente a las maquinarias, las volquetas del llanero solitario. Nos disponemos a la plegaria al vaso con agua. En el nombre del Padre, del Hijo y del Espíritu Santo. Amén, Señor mío. Dios mío, que todo lo puede y que has acogido en tu seno a vuestro amado siervo José Gregorio, quien, por vuestra gran misericordia, Padre, mi Señor, le diste el poder de curar enfermos en este mundo. Darle, Señor, la gracia, el poder espiritual de curar, sanar, ungir y liberar. Señor, si es para tu gloria, te lo pedimos, Padre. Amén. Señor Dios mío, en el nombre de tu Hijo amado, nuestro Señor Jesucristo, podemos tomarnos el agua. Dios, vuestro pastor, nada os faltará. Continúo con la sabia palabra de vida en esta linda madrugada para los feligreses, creyentes, no creyentes, congregados con escritura en WhatsApp, mensaje de texto a la línea Santera Gregoriana, 099-790-5116, 099-790-5116. Recordemos al templo, vuestro templo, santero de todos, congregados en la ciudad de Esmeraldas, en la avenida Eloy Alfaro, entre Mejía y Salinas, en la avenida Eloy Alfaro, entre Mejía y Salinas, a tres casas del asadero, La Brasa Dorada. En la avenida Eloy Alfaro, entre Mejía y Salinas. En la avenida Eloy Alfaro, entre Mejía y Salinas, a tres casas del asadero, La Brasa Dorada. Confirmamos la fe en estas orientaciones de vida para exorcizar oscuridad. Buenos días, hermano José. Tengo 5 años solo. No he podido encontrar una mujer para casarme. Que me dice usted, soy nacido el 1 de julio de 1992. Cordial saludo aquí a la comunidad cercana de Esmeraldas, congregados en persona al templo, vuestro templo, el templo de todos de la ciudad de Esmeraldas, en la avenida Eloy Alfaro, entre Mejía y Salinas. En la avenida Eloy Alfaro, entre Mejía y Salinas, a tres casas del asadero, La Brasa Dorada. En la avenida Eloy Alfaro, entre Mejía y Salinas. En la avenida Eloy Alfaro, entre Mejía y Salinas, a tres casas del asadero, La Brasa Dorada. Hoy no hay vista personal, como mañana 30 y lunes 30... y retornamos junto con el cacique Chindoy, chamán amazónico de Oriente, el martes 1 de septiembre, para que lo tengan presente, lo tengan en cuenta, si es un caso extremo de gravedad, de fuerza mayor, por supuesto se pueden acercar y hay una línea de videollamada en vivo para poder darla orientación o las pautas ante la adversidad que esté sabiendo presentar. Por supuesto, allí está la chica de 8 de la mañana a 5 de la tarde. Al congregado de Tachina, todo se manifiesta a un trabajo vudú, curado a su nombre, fecha de nacimiento, con una foto y prenda suya de vestir, mismo que está volteado, amarrado y enterrado en Camposanto. Usted está muerto en vida por este maleficio de culto negro, puesto por su expareja, la madre de su hijo, una mujer resentida, dolida, por su engaño y abandono, por esta nueva pareja que ya lo abandonó, por otro hombre, pues bien usted llegue a formol, a azufre, a pestilencia, a basura podrida, a tierra mojada, a tabaco, a vela, porque la brujería o la maldad, aunque esté enterrada, está activa, no está pasiva, la siguen trabajando, porque el propósito de llevarlo a la muerte, por eso ya tuvo 2 accidentes, por eso que mujer va a gustarse, va a acercar, con esta pestilencia que usted no percibe, pero que las mujeres sí. Ya parientes conocidos hablan de que usted huele muy mal. Esto también ha traído ruina, pobreza, pérdida, fracaso, robo. Estamos hablando de culto negro, estamos hablando de satanismo, una situación extrema, grave, delicada. El varón del 28 del 93 puede llamarme por interno o esperarme personalmente el martes 1 de septiembre. Pero si sería importante que avanzáramos en la preparación para hacer este ritual urgente, varón acá en el Templo de Esmeraldas, en la avenida Eloy Alfaro, entre Mejía y Salinas. En la avenida Eloy Alfaro, entre Mejía y Salinas, a tres casas del asadero, La Brasa Dorada. En la avenida Eloy Alfaro, entre Mejía y Salinas. En la avenida Eloy Alfaro, entre Mejía y Salinas, a tres casas del asadero, La Brasa Dorada. Continúo con más de los congregados a la línea santera gregoriana. 099-790-5116. 099-790-5116. Hermano José, soy una chica infeliz porque no puedo ser feliz en el amor, ni en el trabajo, ni en mis estudios. Le escribo de Borbón, nací el 21 de agosto de 1999. Con su carta astral estudiada y de la mano de Ogún, veo como la sal con azufre quemado y tierra de muertos es el maleficio que le acompaña, puesto por la esposa de su pareja. Usted comparte vida sentimental, amorosa y sexual con un hombre casado. Esta mujer, buscando separarlos, amarrar su marido, le ha puesto a usted y a él brujería. Por eso los conflictos de pareja y de paso, con su economía y sus estudios que fracasan, están amarrados, cruzados, virados por esta terrible maldad. Por eso a la chica del 21 de agosto del 99 de Borbón tiene que tomar decisiones y buscar cura, sanación propia de liberación. Así le he servido a una congregada más, a la línea espiritual. 099-790-5116. 099-790-5116. Recordemos. 099-790-5116. Que Dios nos colme de bendición, nos ilumine, nos acompañe durante todo este lindo sábado, mañana, domingo, día del Señor de reposo. Nos congregamos el lunes nuevamente en la mejor hora del día, 5:30 de la mañana, para esta palabra de vida, de poder, de luz, de bienestar, en la salud, la suerte. Dios nos ha de bendecir

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2: La hora exacta en la voz de su amigo.
3: 5:49.
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5: Hola mis amigos, queridos hermanos, reciban todos y cada uno de ustedes un cordialísimo saludo. Sean todos ustedes bienvenidos y sean bienvenidas a este su programa La Clave de la Felicidad. Hoy como siempre, como todos los días, aquí estamos los hermanos Abril en la grata compañía del Taita Jacinto. Queremos un cambio para usted, que mejore su suerte, que tenga oportunidades, que viva usted una vida feliz. Si usted está cansado, que todo le va mal, no tiene suerte, fracasa en todo, es una persona que pasa penalidades, necesidades, que tiene dificultades, entonces llámenos para aquí darle a usted la ayuda y el apoyo que usted necesita. 0986-354727, 0986-354727, esta es nuestra línea telefónica, es nuestra línea celular. Este mensaje que me llega me lo escribe Diego Mosquera. Quiere saber qué es lo que le está pasando en la familia, porque son muchos problemas, han tenido muchos altibajos, y quiere saber también sobre la señora Blanca, qué es lo que pasa con ella. Bueno, mi querido hermano, usted ha sido un buen hijo, un buen hermano, ha sido una persona que no le hace mal a nadie, pero usted sufre mucho por la señora Blanca, su señora madre. Debo decirle que lo que ella tiene en el estómago no es natural. Por eso es que siente como un animal que se le mueve de lado a lado. Ya la han llevado usted a médico una parte, otra, pero no se puede recuperar, porque lo de ella es un mal que le hicieron. Entonces lo que vas a hacer es venir hasta aquí trayéndomela. Yo aquí le hago una limpieza, le saco ese daño, le saco ese mal, y ella se va a recuperar. Para eso estamos aquí los hermanos Abril. Aquí nos encontramos con el Taita Jacinto, ayudándoles todos los días, dándole solución a sus problemas, brindándole la ayuda que necesita. También necesitan lo que es unos baños para transformarse, para liberarse, para que puedan tener ese cambio, porque se le ve un marchitamiento, lo que es el campo energético, trabajos con sal, trabajos con tierra y trabajos de empavamiento. Aquí nosotros le vamos a ayudar. Otro mensaje que me llega, este me lo escribe Daniel Roberto, y me dice: hermanos Abril, no he tenido suerte en la vida, fecha de nacimiento es el día 23 de junio del año 2004. Bueno, mi querido hermano, mire los años que tiene y usted no consigue una enamorada, no puede conquistar una mujer. Porque usted está empavado, porque usted es una persona que...

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0: Bueno, mis amigos, me siguen llegando mensajes. Este mensaje me dice, hermanos Abril, le escribe David Alfonso. Bueno, me dice que quiere saber de Elsa. ¿Qué es lo que ella piensa de él, mi querido amigo? Usted es una persona que es muy trabajador, luchador, pero ha sido muy de malas en el amor. Toda mujer que consigue, toda mujer que lo cachonea. Pero es que a usted le hicieron un trabajo de naturaleza. Usted prácticamente está impotente. O sea, a pesar de que es un hombre joven, pero está impotente porque lo enfriaron. Le hicieron un ligamiento. Es la razón por la cual usted no satisface a una mujer. Y de ahí que ha tenido tantos fracasos. Debe venir, es muy importante que venga personalmente. Vamos a hacerle una limpieza, una liberación de cuerpo. Vamos a hacer una canalización para que todo le cambie. No puede seguir cargando esa cruz. Es momento de que usted venza los obstáculos y pueda tener un cambio en la vida. Recuerda siempre, no hay imposibles, sino mentes incapaces. 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
4: La hora exacta en la voz de su amigo.
5: 6:00 PM.

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3: La hora exacta en la voz de su amigo.
4: 6:03.
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0: Hola amigos de la sintonía, ¿qué tal tengan ustedes? Muy, pero muy buenos días. El saludo como siempre cordial, fraterno y alegre de estos sus servidores. Vidal Valencia Parales e Isauro Mera Vera, listos en este reencuentro de la información local, provincial, nacional e internacional. Antes que nada, dar gracias al Todopoderoso por permitirnos estar con ustedes una vez más, compartiendo las informaciones en esta mañana en la primera y única emisión del día. Hoy estamos sábado 5 de septiembre del año 2026. Sean ustedes bienvenidos y bienvenidas a las informaciones en detalles. Estas son las informaciones en minuto a minuto. Oyentes, mucha atención. Ministros de Ecuador y Panamá firman bases para acuerdo comercial. Aquí está la nota informativa. Ecuador y Panamá dieron el paso oficial para consolidar su relación económica y comercial. Ayer viernes 4 de septiembre, las autoridades de ambos países suscribieron los términos de referencia, el documento técnico que establece las bases formales para iniciar la negociación de un acuerdo de alcance parcial de complementación económica. La firma específica de este instrumento estratégico estuvo a cargo de los ministros de Estado. Por Ecuador, suscribieron Sarija Moya, ministra de Desarrollo Económico y Productivo, y Roberto Curi, ministro de Relaciones Exteriores y Movilidad Humana. Mientras que por parte de Panamá, el documento fue firmado por Julio Moltó, ministro de Comercio e Industrias, y Javier Martínez Acha Vázquez, ministro de Relaciones Exteriores. Durante el encuentro, la ministra Sarija Moya destacó que ambas naciones tienen una vocación natural hacia el comercio y la inversión, mientras que el canciller Roberto Curi ratificó que el país centroamericano encontrará un socio firme y un aliado fraterno en el actual gobierno. Su par panameño, Javier Martínez Acha, fue tajante sobre el nivel de la relación diplomática. Tenemos que empezar a llamarnos países hermanos. Este hito se produce en un escenario sumamente favorable para la oferta ecuatoriana. Entre enero y junio del 2026, las exportaciones no petroleras hacia Panamá alcanzaron los 58,1 millones de dólares frente a 44,8 millones en importaciones, generando un superávit de 13,1 millones de dólares. El mercado panameño, con 4 o 6 millones de habitantes, no solo demanda alimentos para animales, aparatos eléctricos y medicinas ecuatorianas, sino que por su rol como hub logístico es la puerta de entrada a Centroamérica y el Caribe. Para aprovechar estas oportunidades y diversificar con productos de mayor valor agregado como materiales de construcción o línea blanca, la Cámara Ecuatoriana Panameña de Comercio, Industrias y Turismos y Turismo, presidida por María Isabel Espinosa, jugará un rol fundamental en la conexión de cadenas productivas. En el marco de esta visita oficial a Guayaquil, los presidentes Daniel Noboa y José Raúl Mulino encabezaron acuerdos paralelos en áreas críticas. El principal es la firma de un acuerdo de empleo circular suscrito directamente por ambos mandatarios. Es ser complementarios. Cuando falta acá o hay necesidad acá, ellos pueden tener gente que venga a trabajar. Y lo mismo cuando Ecuador está en temporada baja de ciertos productos, podemos enviar gente que trabaje en Panamá, explicó Noboa. Esto abre una oportunidad laboral clave, considerando que en Ecuador el 52,8% de las personas ocupadas trabaja en la informalidad. En el ámbito energético se abre la puerta para que Panamá venda sus excedentes de energía a Ecuador, aprovechando que el país centroamericano se está interconectando con Colombia, red con la que Ecuador ya opera, dice la información. El camino hacia este acuerdo comercial se allanó gracias a decisiones políticas recientes. En agosto del 2025, Ecuador excluyó a Panamá de su listado de paraísos fiscales y, como reciprocidad, el 31 de agosto del 2016, Panamá incluyó a Ecuador en su lista de países amigos, decreto ejecutivo número 16, facilitando el acceso a visas y procesos migratorios para trabajadores e inversores ecuatorianos. La agenda presidencial también incluyó la firma de un acuerdo de intercambio de información migratoria entre las cancillerías y el diseño de estrategias conjuntas para combatir el narcotráfico, el crimen organizado y las mafias transnacionales, destaca la información. Estamos informando minuto a minuto. Otras informaciones, oyentes. China negocia nuevas inversiones mineras en Ecuador. Aquí está la información. Ecuador podría estar entrando en una nueva etapa de su relación económica con China. De los proyectos mineros ya conocidos a una expansión hacia nuevas áreas de extracción y generación eléctrica. Las primeras conversaciones ya están sobre la mesa. El canciller Roberto Curi confirmó que durante la reciente visita del presidente Daniel Lugo a China, representantes de ambos países comenzaron a analizar nuevas oportunidades de inversión minera. El punto de partida es una empresa que ya tiene presencia en Ecuador, Ecuacorriente, de capital chino y operada y operadora de la mina de cobre Mirador en Zamora Chinchipe. Curi señaló que la compañía tiene interés en llevar capital hacia otros campos de la minería ecuatoriana. No obstante, aclaró que se trata todavía de conversaciones preliminares y que Ecuador ya ha planteado algunas condiciones para avanzar, aunque esos términos aún no han sido divulgados. El eventual desembarco de nuevas inversiones chinas tendría lugar mientras EXA prepara la siguiente etapa de Mirador. La expansión del proyecto implicaría una mayor demanda de electricidad, un elemento que comienza a convertirse en una de las principales preocupaciones para las grandes operaciones mineras. El interés chino por la minería llega acompañado de otro frente de negociación, la generación eléctrica. Curi confirmó que Ecuador también mantiene conversaciones con China para impulsar proyectos de generación fotovoltaica. La apuesta busca aprovechar la capacidad tecnológica de empresas chinas en energía solar y al mismo tiempo responder a una de las mayores necesidades de la economía ecuatoriana, contar con más electricidad disponible para hogares, industrias y grandes proyectos de inversión. No es un asunto menor para la minería. Una mina de gran escala necesita un suministro eléctrico estable y suficiente para mantener sus operaciones y ampliar su producción. Si la capacidad energética no crece al mismo ritmo que la inversión, el problema deja de ser únicamente cómo atraer capital y pasa por hacer cómo garantizar las condiciones para que ese capital pueda operar. Ese desafío ya se refleja en Mirador ante las mayores necesidades eléctricas asociadas a su expansión. EXA ha explorado alternativas de autogeneración con el objetivo de disminuir su dependencia del sistema eléctrico nacional. Para Sebastián Angulo, periodista y analista económico independiente, las conversaciones muestran que Ecuador puede abrir la puerta a una presencia más amplia del capital chino en su sector minero, pero también dejan una advertencia. La energía puede convertirse en un factor determinante para que nuevas inversiones efectivamente lleguen y se concreten. La ecuación, por tanto, es más amplia que la búsqueda de nuevos yacimientos. Ecuador necesita atraer capital para desarrollar su minería, pero también infraestructura, electricidad y reglas que permitan que esos proyectos funcionen en el largo plazo. El interés de China coloca nuevamente a la minería en el centro de la agenda de inversión y al mismo tiempo plantea una pregunta clave para Ecuador. ¿Puede el país ofrecer suficiente energía para acompañar una nueva ola de inversiones? Ese es el detalle. Las 6:11. 6:11, estamos informando en Viruto a Viruto, proseguimos con más. Esposados y rumbo a una audiencia, así llegaron 28 pescadores a Manta tras los operativos en el Pacífico. Aquí está la información, oyentes amigos. Mucha atención. Pasadas las 18 horas de ayer, viernes 4 de septiembre, 28 pescadores llegaron a Manta, Manabí, en un bus de la Policía Nacional. 9 pertenecen al barco Conquista 2 y 19 a la embarcación OM2. Los tripulantes arribaron previamente a bordo de un guardacostas de la Armada del Ecuador. Tras su llegada, familiares de los pescadores acudieron a la unidad de policía comunitaria de Manta y reclamaron por qué sus seres queridos ingresaron esposados y deberán enfrentar una audiencia. Además, las autoridades ecuatorianas informaron que otros 8 tripulantes del barco Conquistador se encuentran retornando al puerto a bordo de otra embarcación. Durante la mañana y la tarde de este viernes, o sea ayer, tanto en los exteriores de la capitanía como en los del puerto de Manta hubo presencia de militares y policía debido a los bloqueos de vías y las protestas protagonizadas por el sector pesquero en las últimas horas. Las manifestaciones se producen tras las operaciones conjuntas entre Ecuador y Estados Unidos contra organizaciones dedicadas al narcotráfico y al crimen organizado en aguas del Pacífico. Desde finales de agosto hasta inicios de septiembre del presente año, 13 embarcaciones de Manta, que según las autoridades eran utilizadas presuntamente por la organización narcoterrorista Los Choneros como puntos de abastecimiento de combustible, fueron interceptadas y hundidas. Se trata de las embarcaciones Los Tres Hermanos, Conquista 2 y OM2, interceptadas el 28 de agosto pasado, el 2 de septiembre y el 3 de septiembre respectivamente. Los propietarios de las embarcaciones, familiares, los pescadores, incluso los tripulantes, insisten en que realizaban faenas de pesca Sin embargo, la mañana de ayer viernes, el ministro del Interior, John Reinberg, aseguró que no existe ningún error en las operaciones y que las interceptaciones se realizan después de un proceso de investigación. Esto no es un tema de a la ligera o a la primera que se ve algo sospechoso, se actúa, afirmó Reinberg. De igual forma, el ministro señaló que algunas embarcaciones han sido utilizadas como parte de la logística para otras más pequeñas que comienzan a amarrarse, que están cargadas de droga, para luego salir las lanchas rápidas, go fast, hacia puertos mexicanos y finalmente llegar a Estados Unidos, dice la información. Bueno, será verdad, bueno, pero sí. Que los gringos cuando dicen algo es porque ya hace rato que, antes que usted lo sepa o se imagine, ya lo saben. Entonces, ellos dicen, no, estamos pescando. O sea, estas embarcaciones, supuestamente, no es lo que yo supongo y lo que parece decir el ministro Reinberg, salen cargadas de combustible. Entonces, las lanchas, ellos allá amagan como que están haciendo, realizando faenas de pesca, mar adentro, ¿no? Entonces, van las lanchas rápidas, como necesita combustible, entonces ahí se reabastecen, pues, ¿no? Para que sigan su camino hacia Centroamérica y México, ¿no? Entonces, eso es lo que yo más o menos entiendo. Y ellos dicen, no, es que estamos en faena y pesca, claro, ¿no? Y disimulan, pero la misión de ellos es otra. Digo yo, ¿no? Supongo que es así. Yo eso lo interpreto así, de esa manera, ¿no? Si estoy equivocado, pues me disculpan, ¿no? Ya. Gracias, don Isa. Muchas gracias. Las 6:15, gracias también. Como siempre, se reportan los amigos que madrugan, al igual que don Vida y don Isa. El ingeniero Eugenio Castro, conocido líder, el gran líder del cantón Reverte en la sintonía. ¿Qué tal, ingeniero? Buenos días. Hoy, ¿dónde le toca? ¿Dónde estará? ¿Cuál será la visita? ¿Cuál será el punto donde va a estar este día? Saludos para usted también. El amigo Tito Corozo, más conocido como Tito Manjarres. Como siempre, religiosamente en las mañanas ya está despierto, al igual que Norita Saltos Quirós. Y mi santo compadre, el doctor Jorge Rosas García y su esposa, la doctora Antonella Viera, allá en la propicia número uno. Compadrito, ¿ya despertó o todavía está tirando ruca? Las 6:15, estamos informando de Viruta Viruto. Otras informaciones: Esmeralda se está preparada para la llegada del fenómeno del Niño. El ingeniero Alex Benalcázar, director de Ambiente y Riesgos del municipio de Esmeralda, así lo explica.
1: Ya no solo se habla de la posibilidad o la probabilidad de la llegada de un fenómeno del Niño. Hoy en día los estudios meteorológicos determinan que hay una probabilidad del 100% de que tengamos un super niño y que haga presencia en las costas de Esmeralda, sobre todo en los meses de noviembre y diciembre. Hoy en día tenemos una declaratoria de alerta roja, como usted lo manifiesta, por parte de la Secretaría Nacional de Gestión de Riesgo, quien es el ente rector de la política en torno a la gestión de riesgo. Pero ¿qué implica esta alerta roja primero? Hay que estar claro que esta alerta roja no representa lluvias inmediatas en el territorio o en las costas esmeraldeñas, y que las lluvias que se puedan presentar también son en torno a la época lluviosa, más no a la presencia del fenómeno del Niño. Debido a los estudios realizados por parte del Comité Nacional para el Estudio del Fenómeno del Niño, se determina que la presencia de lluvias del fenómeno del Niño se puede consolidar entre finales de noviembre y el primer trimestre del año 2027, que es donde vamos a tener mayor presencia de lluvia. ¿Por qué se hace esta declaratoria de alerta roja? Primero, porque todas las condiciones que se estudian en torno al fenómeno del Niño han revelado datos importantes para poder llegar a esta declaratoria. Uno de los ejemplos es el aumento del nivel del mar, que ha aumentado 40 centímetros.
2: El calentamiento,
1: la sensación térmica que tenemos nosotros en el territorio y hoy en día vivimos en el Cantón Esmeralda, a más de la elevación de la temperatura del mar, que ha llegado hasta unos 4 grados centígrados. Ya la Organización Mundial de las Naciones Unidas pide que se reconozca que hemos rebasado uno de los límites, porque no es solamente hablar del fenómeno del Niño y lo que va a ocurrir, porque también hay que hablar de un contexto un poco más amplio de lo que es el calentamiento global y lo que estamos haciendo nosotros como seres humanos al planeta. Pero allí entra lo que establece la Secretaría Nacional de Gestión de Riesgo, que es el rol de los municipios y de los gobiernos autónomos descentralizados. Desde el municipio de Esmeralda se ha venido trabajando desde el primer momento que se emitió la declaratoria de alerta naranja y se emitieron los lineamientos en torno al fenómeno del Niño. Primero, un diagnóstico integral del cantón. ¿Qué nos permitió este diagnóstico? Identificar cada una de las zonas vulnerables del cantón Esmeraldas. Y para poner un ejemplo, las riberas del río Esmeraldas, que son zonas inundables. Pero además del riesgo de inundación, identificamos otro tipo de amenaza, que es el colapso del sistema de alcantarillado, que se da en muchos de los sectores y puede representar una crisis sanitaria en estos barrios. Además de esto, también se trabajó de manera coordinada con cada uno de los miembros de la las juntas parroquiales para poder identificar con cada uno de sus vocales y presidentes de las juntas parroquiales cuáles son sus zonas vulnerables, activar los comités de operaciones de emergencia parroquiales y a la misma vez realizar el fortalecimiento institucional y de coordinación, porque como usted ya tiene conocimiento, la gestión de riesgo no es solamente una responsabilidad de los municipios, sino de la población en general y sobre todo vincular a los actores locales como son los GAD parroquiales y la ciudadanía en general. ¿Dónde se vincula la ciudadanía en general? En la conformación de los comités comunitarios, en conocer qué representa el fenómeno del Niño, en conocer cuáles son los riesgos que se pueden presentar en cada uno de sus sectores y participar de las distintas socializaciones, en el mantenimiento y la limpieza sobre todo de los sumideros y las alcantarillas, que somos nosotros como ciudadanos los que generamos los primeros impactos que después nos afectan en la época lluviosa, porque no es solamente del fenómeno del Niño. El Cantón Esmeralda es identificado como múltiples amenazas, con lluvias menores a las lluvias intensas de la época invernal. Hemos tenido eventos como tuvimos en los últimos meses justo en el sector detrás de la Escuela Guayaquil, donde tuvimos viviendas que colapsaron por movimientos en masa, en el sector del Embudo, que son las partes altas del Cantón Esmeralda, donde también tuvimos movimientos en masa que comprometieron, pusieron en riesgo la vida de muchos esmeraldeños en estos sectores. Hemos venido trabajando en la conformación de los comités comunitarios, nos estamos preparando conjunto con las diferentes instituciones que conforman el Comité de Operaciones de Emergencia Cantonal para brindar una respuesta integral operativa que cubra todos los sectores identificados ya en el diagnóstico que le mencioné anteriormente. ¿Cuáles son las acciones? La limpieza del colector de 20 de noviembre, que recoge todas las aguas lluvias de esa pendiente y de ese sector y va a evitar que existan movimientos en masa como se han venido dando los últimos tiempos. El trabajo de la limpieza de los sumideros y alcantarillas que se encuentran en el centro de la ciudad, el mantenimiento de algunos canales y ríos en coordinación con otras instituciones que se han hecho para las zonas rurales, el trabajo que se está haciendo. Justo este lunes llega un equipo de la Armada del Ecuador, de Dragas Ecuador, para poder hacer un estudio batimétrico de toda la cuenca baja del río Esmeralda y determinar el volumen de sedimento acumulado durante años en este sector para trabajar en un dragado periódico de la cuenca baja del río Esmeralda. ¿Qué va a evitar esto? Que todas las partes de la ribera del río Esmeralda se inunden, porque también hay que recordar que las descargas principales de las aguas lluvias y aguas residuales desembocan en cada uno de estos sectores de la ribera del río Esmeralda. Entonces, y todos estos sectores están acumulados de sedimento. Se está trabajando también con el Ministerio del Ambiente en torno al manejo y al cuidado del manglar, que ha sido una zona que ha venido poco a poco siendo transgredida por la necesidad de muchas personas de tener una vivienda. Hoy podemos encontrar viviendas cerca del sector del manglar y justo el día de ayer dimos una capacitación conjunto al Consejo Cantonal de Protección de Derechos.
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0: Estamos informando minuto a minuto, las 6:20. Atención, inicio de espacio publicitario. 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Las 6 de la mañana con 22 minutos, 6:22. Gracias también al reporte de sintonía que tenemos del amigo Edison Borbor, el ingeniero Edison Borbor, que está en franca recuperación luego de haber sido sometido a una intervención quirúrgica. Dice que de a poco se recupera. Así esperamos que se recupere pronto este directo y gran amigo Edison Borbor Bennett. Muchas gracias, Edison, y recupérese pronto. Muchas gracias por la sintonía. También, pues allá en Misne, Belisario Vera. Don Belisario Vera, buenos días allá en Misne. ¿Cómo está la cosa, el ambiente para allá por Misne? Saludos cordiales por ustedes. Gracias por sintonizarnos, dice. Lo escucho todos los días, dice un amigo Vidal. Él es de allá de Misne. Él es policía en servicio pasivo. Proseguimos, oyentes, con otras informaciones. En sesión reservada, una comisión de la Asamblea recibe información sobre los patrimonios de alcaldes y prefectos de Ecuador. Aquí está la información. La Asamblea se propuso fiscalizar las declaraciones patrimoniales de más de 200 autores locales. El correísmo pidió que la comparecencia de Contraloría se hiciera de manera pública para que se transparente la información. A mediados de septiembre, la Comisión de Gobiernos Autónomos de la Asamblea Nacional espera tener elaborado al menos un informe borrador sobre la investigación de los patrimonios de alcaldes y prefectos de Ecuador, aunque la mesa legislativa ya había anunciado el 8 de julio el inicio de la fiscalización. El jueves 3 de septiembre, los integrantes de la comisión conocieron la hoja de ruta que aplicarán en este proceso. En la primera fase se propuso recibir las comparecencias de la Contraloría General del Estado, Superintendencia de Compañías, Unidad de Análisis Financiero de Ecuador, UAFE, y registradores públicos, entre otros, para obtener información. El objetivo es conocer las metodologías que han sido usadas por estas instancias para detectar incrementos patrimoniales no justificados. La información no es nueva y ya ha sido reportada por los entes de control. En junio del 2026, una alianza periodística de investigación reveló que un tercio de los alcaldes y prefectos del país tuvieron saltos patrimoniales durante su gestión, según datos que reposan en la propia Contraloría. O sea, como que dice, entraron con $5 y después tenían medio millón. Son 79 los casos de autoridades locales que cuentan con patrimonios que no van acorde con sus ingresos percibidos. ¿Cómo es que usted gana un sueldito de 400? Pongamos un ejemplo. Un sueldito de $400 y al año usted está ya con $2 millones en el bolsillo. ¿Y de dónde sacó esa plata? Entonces, como dice Condoritos, antes de desmayarse, exige una explicación. Eso motivó a que el Pleno de la Asamblea el 23 de junio disponga el inicio de la investigación. Sin embargo, la mesa legislativa hará un análisis de 224 alcaldes y 23 prefectos. Diego Flores, asesor jurídico de la Comisión, adelantó que de la información que ya tiene la Asamblea, hay alcaldías y prefecturas que ni ahorrando todo lo que perciben mensualmente lograrían justificar el patrimonio generado en su administración. Tras conocer el cronograma de la fiscalización, la Comisión de Gobiernos Autónomos recibió al Subcontralor General del Estado. El presidente de la mesa, el independiente Cristian Bravide, anunció que por pedido de la entidad se debía declarar la sesión reservada. Esa propuesta fue cuestionada por el asambleísta Javier Lazo del Correísmo. Recordó que la ley de la función legislativa permite declarar la reserva de las sesiones en casos excepcionales, específicamente cuando se trata de temas que pueden afectar la seguridad nacional, algo que para el correísmo no incluiría conocer sobre las investigaciones y análisis que ha hecho Contraloría a los patrimonios de alcaldes y prefectos. Sin embargo, en la votación se impuso la mayoría oficialista que domina la Comisión de Gobiernos Autónomos y la sesión de la tarde del 3 de septiembre continúa en reserva, solo entre funcionarios y legisladores, destaca la nota informativa. Sí, pues hay que averiguar por qué, de dónde sacaron tanta plata en sus tiempos que estuvieron. Si usted, un patrimonio cuando llegaron eran chiros y a la vuelta de la esquina, ya, ay, ay, ay, tremenda fortuna, propiedades por aquí, propiedades por allá, mansiones y tantas otras cosas, ¿no? Entonces, hay que averiguar, pues, de dónde sacaron la plata. Marito Caicedo, allá en el sector de San Mateo, también nos está sintonizando y observando. Gracias al ingeniero César Marchán. ¿Qué tal, César? ¿Cómo estás, hermano? Un gusto saludarte, muchas gracias. Carlitos Delgado Delgado, el hombre de la leche soya, también nos sintoniza el popular Margarito. Otras informaciones en minuto a minuto. Oyentes, capturan en Colombia a un supuesto cabecilla de comandos de la frontera buscado en Ecuador. Aquí está la información. La captura de alias Alejo ocurrió en el municipio colombiano de Puerto Asís, del departamento de Putumayo, fronterizo con Ecuador, tras una alerta roja de Interpol. Una operación conjunta entre las policías de Colombia y de Ecuador terminó con la captura de un ecuatoriano señalado por ser supuesto cabecilla de los comandos de la frontera, grupo disidente de la extinta guerrilla de las Fuerzas Armadas de Colombia, FARC, buscado por la justicia ecuatoriana por un secuestro. El hombre fue detenido en el municipio colombiano de Puerto Asís, del departamento de Putumayo, fronterizo con Ecuador, y tenía activa una alerta roja de Interpol. Según informó el ministro de Interior ecuatoriano John Reinberg, ayer viernes 4 de septiembre del presente año, conocido bajo el alias de Alejo, el hombre es también considerado un objetivo de alto valor en Ecuador y tenía una orden de captura por ser el presunto responsable del secuestro extorsivo de un dueño de un hotel, quien aún está desaparecido, ocurrido en el 2019 en la provincia ecuatoriana de Sucumbío, fronteriza con Colombia. A esta hora ya, a esta fecha ya, el hombre ya deben haberle dado vida al dueño del hotel. de 2019, mi agencia hasta la fecha, ya no aparece. Este sujeto utilizaba una doble identidad ecuatoriana y colombiana para movilizarse y ocultar su trayectoria delictiva, agregó el ministro en su cuenta de X. Según la policía ecuatoriana, Alejo sería cabecilla de la red de apoyo a estructuras residuales de los comandos de la frontera y supuestamente tiene control ilícito sobre corredores fluviales del río Putumayo, utilizados como rutas estratégicas para el transporte de droga y otras actividades vinculadas al crimen organizado. Reinver señaló que el hombre fue puesto a orden de la justicia ecuatoriana para su debido procesamiento judicial. La captura de este supuesto cabecilla se da en medio del fortalecimiento de las relaciones militares entre Ecuador y Colombia, que ya han anunciado que preparan junto a Estados Unidos operaciones contra las bandas criminales y mafias del narcotráfico que operan en zonas limítrofes de ambos países suramericanos, dice la información, oyentes, amigos. Los tiene ahorita como sándwiches. La presión de Colombia y la presión de Ecuador los tiene pues a mal traer a los narcoterroristas en la frontera. No saben para dónde correr. Pero es tremenda bombiza que les está metiendo desde, ¿cómo se llama? De la Espriela, los tiene haciendo popó en funda plástica. Y acá los están esperando el ejército ecuatoriano también para correrles plomo. ¿Ya? Y de allí, ¿a dónde van? Las 6 de la mañana con 29 minutos, 6 horas con 29 minutos. ¿Hacemos la pausa, Luisa? Ya, bueno, 6 con 29 minutos, vamos a hacer la primera y única pausa de este espacio informativo. Y volvemos.
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9: Estamos informando minuto a minuto, oyentes, las 6:34. También se reporta el amigo Osvaldo Perlaza Vázquez. Dice: hola, buenos días, don Vida. Les saludo desde Machala, escuchando las noticias de la voz de su amigo. Dice: ajá. También la señora Josefina Cuero dice: buen día, Vidal. Que Dios lo bendiga desde Santas Vainas. Muchas gracias a doña Josefina Cuero, que está escuchándonos en esta mañana. Al igual que doña Luisa Santos a la altura del Limón y el amigo David Zambrano Zambranito en el barrio Tripa de Pollo. Mientras tanto, desde el sector de Río Verde, ¿qué tal la gente de Río Verde? Buenos días. También don Arcesio Busto y su esposa Fanny La Cantora están en la sintonía esta mañana. Y en la Tolita 1 está don Cleber Ruiz, el Body, y su esposa, la licenciada Patricia Quintero. Avanzamos con otras informaciones en minuto a minuto. 2 años y 8 meses en cárcel para 2 ciudadanos por agredir a un agente de tránsito en Quito. Le dieron una paliza al pobre agente de tránsito. Motivo, pues no se sabe cuál habrá sido, ¿no? Aquí está. La agresión a un agente de tránsito durante un operativo en Quito ocurrió en el año 2023. 3 años después, la Corte Provincial de Justicia de Pichincha emitió una nueva sentencia contra un hombre y una mujer. La Agencia Metropolitana de Tránsito informó ayer que la Corte Provincial de Justicia de Pichincha estableció una sentencia para 2 personas, precisamente un hombre y una mujer, por una agresión a un agente. La agresión sucedió el 28 de agosto del 23, cuando un agente de tránsito realizaba controles en el sector del Iesquito Sur, según la AMT. Primicias pudo conocer que la Oceanía habría intervenido sujetándolo al agente del cuello mediante el buff que llevaba puesto. La entidad precisó que debido al ataque, el agente recibió incapacidad de entre 9 y 30 días y una fisura craneal. En la primera etapa del juicio se determinó que el Tribunal de Garantías Penales, con sede en la parroquia de Quitumbe, resolvió que estos hechos no constituían el delito de ataque o resistencia, según la AMT. Así, la AMT presentó un recurso de apelación y por eso, el 31 de agosto de 2016, la Sala Especializada de lo Penal, Penal Militar, Penal Policial y Tránsito de la Corte Provincial de Justicia de Pichincha determinó la sentencia para las dos personas. Las autoridades decidieron lo siguiente: pena de 2 años y 8 meses, multa de 10 salarios básicos unificados y reparación integral de $2,000. En junio del 2026, la AMT abrió una investigación tras agresión a un agente en un operativo en la avenida 6 de diciembre. Este es un caso reciente, ¿no? ¿Qué ocurrió exactamente? La agencia relató en su comunicado que el incidente sucedió en la avenida 6 de diciembre en Naciones Unidas, centro norte de Quito. Durante un operativo de control vial, dos agentes de la AMT se acercaron a un carro que estaba estacionado sobre la acera de la avenida, lo cual constituye una contravención de tránsito. Al requerir la documentación correspondiente a la conductora, esta se negó a presentarla, indicó la agencia. Pero esto no fue todo, puesto que según se pudo observar en vídeos divulgados en redes sociales, la conductora agredió e insultó a uno de los agentes, quien luego se tuvo que retirar en su moto. Cobarde, poco hombre, se escucha decir a la mujer en el clip de casi un minuto y viralizado en las redes sociales, destaca la información. La gente también es, oiga, señor está mal estacionado, allí no es, no. Hace unos días yo, un señor iba cruzando la calle porque estaba en rojo el semáforo. Y estos motorizados aquí, como no respetan luz roja, estos motorizados, casi la mayoría, todos. Incluso hasta vehículos mismos de 4 llantas, está el rojo y se pasa nomás. Entonces iba pasando un señor desde la tercera, yo vi que estaba en rojo, pero yo siempre tomo la precaución de que no me confío. Y el veteranito se bota a la calle. Cuando pasa un motorizado, estos que hacen flete, de la esquina de vuestro amigo, para aquí, yo lo he visto aquí en la esquina de vuestro amigo, o ahí en la esquina del tía, ¿no? Del parque infantil, ahí lo veo. Pasa el tipo y casi se lo lleva por delante al viejito. Le dice, oye, mira que está en rojo. Le dijo así el viejito, ¿no? Y el motorizado le hace, anda, como dice, anda, no jodas, ¿no? Oye, yo dije, puchica, mira, ¿no? Y si lo hubiese atropellado, yo lo conozco. Aquí él para aquí, yo lo he visto siempre, aquí en la esquina, aquí en esta esquina de la voz de su amigo, o está allá en tía, más allá de la voz de su amigo. Oiga, qué manera, ¿no? Por eso usted cuando esté en rojo, no se confíe, porque cuando sientes que el camión, el bus o la moto lo elevan, y después, como dice la canción, que le pongan salsa. Las 6 de la mañana con 39 minutos, 6 con 39 minutos, nos sintonicen esta mañana también. Mi compadre Galo Sosa, ¿qué tal, compadrito? ¿Cómo está? Buenos días. Está despierto porque usted dice que despierta en la mañana a escuchar, pero yo creo que es puro cuento, pura lámpara. Está estirando ruca, está entregado en los brazos de Morfeo. Homerito Cedeño, miraba en la Quinta Cedeño, también nos sintoniza allá en el Otávuli. Muchas gracias, Homerito. Creo que sí, Homerito, sí creo que él madruga, ¿no? Claro, sí. Uh-huh. También nos sintoniza, como siempre, muy por la mañana, pese a que esté un poquito delicado de salud, el amigo Ángel María Eleuterio Guagua Montaño y su esposa Teresita Vallecilla. Bueno, la gente me pregunta que cómo sigue la salud de la familita. Oiga, voy a llamar ahora porque la verdad que no sé. La gente me pregunta, me dice, ¿usted qué es el familiar? ¿Cómo sigue su familita Hermes Nazareno? Le digo, la verdad que no he preguntado. Voy a llamar después que termine las noticias a sus hijos a ver qué dicen, cómo está, en dónde sé que está aquí Esmeralda, está en Quito todavía, porque luego la operación salió más o menos, pero ahí parece que se complicó un poquito debido a una infección, no sé cómo, me decía pues uno de ellos, ¿no? También está en la sintonía la amiga Adrián Casares. ¿Qué tal, doña Adrián? ¿Cómo está usted? Buenos días, un gusto saludarla, muchas gracias. Y desde Estados Unidos, Georgia, doña Yoconda Guerrero, desde Estados Unidos también, desde Madrid, España, mi amigo Lorenzo Soltello está en la sintonía. ¿Qué tal, don Lorenzo, licenciado? Con su esposa nos sintoniza. Otras informaciones, las 6:40, estamos informando de minuto a minuto, oyentes, amigos. Mucha atención. Cerca de 390 mil menores en riesgo ante un escenario severo de fenómeno El Niño en Ecuador, advierte Plan Internacional. Ay, ay, ay, ay, ay, ay. Cerca de 390 mil niñas, niños y adolescentes podrían estar expuestos a los efectos de un escenario severo del fenómeno del Niño en Ecuador, advirtió Plan Internacional ayer viernes 4 de septiembre del presente año, mientras el país se encuentra en alerta roja por este fenómeno climático. Para esta proyección, la organización no gubernamental toma como base los escenarios de población potencialmente afectada que están contemplados en los planes de preparación del gobierno nacional. Según las proyecciones, alrededor de 1,3 millones de personas estarían expuestas a zonas de alto riesgo por inundaciones y deslizamientos, principalmente en la región litoral del país. De ellas, cerca de un 30% son menores de edad. Las provincias con mayor exposición serían Guayas, Manabí, Los Ríos, El Oro, Esmeraldas, escuchen bien, Esmeraldas, Santa Elena y Santo Domingo Los Áchila. A cuidar a los niños, a cuidar a los muchachitos. La alerta sobre la vulnerabilidad de la niñez cobra relevancia tras la declaratoria de alerta roja nacional por el fenómeno del Niño, emitida por la Secretaría Nacional de Gestión de Riesgo el 31 de agosto último. Plan Internacional advirtió que una emergencia de esta magnitud puede afectar a la niñez más allá de los daños inmediatos, al alterar su acceso a educación, servicios básicos y espacio seguro. La interrupción de clases, los desplazamientos y las dificultades para acceder a agua, saneamiento y otros servicios esenciales pueden alterar sus rutinas, redes de apoyo y condiciones de protección. Los desplazamientos y la pérdida de espacios seguros en el hogar, la escuela o la comunidad pueden dejar consecuencias profundas en la vida de niños, mencionó Catalina Vaca, representante de país de Plan Internacional en Ecuador. En una emergencia agregó la separación de sus familias, el aumento del estrés y la desatención, así como el riesgo de recurrir al trabajo infantil u otras estrategias de supervivencia, pueden poner en riesgo su protección, bienestar y desarrollo, dice. Pero el impacto no termina allí. Perder de manera repentina su casa, su escuela o las rutinas que les daban seguridad también puede generar una fuerte afectación emocional y romper los referentes de estabilidad que necesitan para crecer, dice doña Catalina Vaca. Para la niñez, esto implica prever mecanismos para mantener la continuidad educativa, contar con espacios seguros y asegurar el acceso a servicios esenciales y rutas de protección si las comunidades resultan afectadas. También supone incorporar las perspectivas de niñas, niños y adolescentes en la preparación, considerando los riesgos que identifican en sus propias comunidades y las barreras que enfrentan durante una emergencia, anotó Plan Internacional. La ONG Plan Internacional en Ecuador indicó que desde su experiencia en protección de la niñez y respuesta humanitaria, vienen participando en acciones de preparación y vinculadas con educación en emergencias, protección, apoyo psicosocial y agua, saneamiento e higiene. Si el escenario severo contemplado por las autoridades llegara a materializarse, la respuesta y recuperación podrían extenderse durante meses, afectando la educación, los medios de vida, los servicios básicos y los mecanismos de protección, agregó. La magnitud de la población potencialmente afectada hace necesario que la preparación y la respuesta se articule desde ahora entre autoridades, comunidades, organizaciones humanitarias, cooperación internacional, sector privado y otros actores, concluyó la representante de país de Plan Internacional Ecuador, dice la información. Las 6:44 también se reportan esta mañana. El amigo Superman Castillo Burbano desde la Isla Piedad. Allá también saludos para mi pariente, el gallero de la Isla Piedad está en la sintonía. ¿Qué tal, parientito? Buenos días, un gusto saludarte. Muchas gracias por escucharnos en esta mañana. Atención, atención, las 6:44, mucha atención, inicio el espacio publicitario. 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Las 6:45, otras informaciones en Minuto a Minuto. El Consulado de Colombia realizó el arropamiento más allá de las fronteras a víctimas de movilidad y conflicto con la participación de mujeres.
0: El día de hoy nos encontramos en el evento Arropamiento Más Allá de las Fronteras, capítulo Esmeraldas, mediante el cual conmemoramos el Día de la Memoria y Solidaridad con las Víctimas. Este arropamiento consiste en arropar el edificio de la Municipalidad de Esmeraldas con telas elaboradas por un conglomerado de mujeres víctimas del conflicto armado de Colombia, quienes a través del hilo, la aguja, las tijeras, los telares, han plasmado sus sentires, el dolor que ha significado para ellas salir de su país por las diferentes circunstancias que conlleva el conflicto armado de Colombia. Este es un proceso de resiliencia para estas mujeres activas, costureras, que han querido de alguna manera darle un agradecimiento especial al Ecuador, especialmente al Cantón de Esmeraldas, quienes nos han recibido con los brazos abiertos.
10: Dentro de lo que se ve el emprendimiento, vemos la lechona exquisita, tradicional de Colombia, artesanía, etcétera, que hoy vienen a compartir con los ecuatorianos.
0: Sí, señor. El día de hoy tenemos 16 emprendimientos bisutería, bolsos de macramé y especialmente la gastronomía colombiana representada por la lechona, un plato típico del Tolima, el salpicón. Que es del Valle, también tenemos los buñuelos, empanadas, pan de bonos, papas rellenas, tenemos los postres.
10: El guisado también.
0: Sí, señor. El postre típico de Colombia, que es la natilla, para acompañar los buñuelos, que se usa tradicionalmente en Navidad, para la Nochebuena y para el Año Nuevo. También tenemos otro tipo de emprendimientos, como son los de la comunidad Épera, que es bisutería en Canutillo y la cestería. Y nos acompañan también unos emprendedores de colombianos residentes en Same, quienes son...
10: Están unidos a esta buena casa.
0: Sí, quienes se han unido para acompañarnos y hacer una pequeña representación de lo tallado en madera, en bambú.
10: Como cónsul de Colombia en Ecuador, más allá de que hoy se está presentando esta gran oportunidad para emprendedores, se habla de arropamiento y acompañamiento con personas con problemas de conflicto y desplazamiento, ¿qué más se está haciendo desde el consulado?
0: Bueno, en el consulado brindamos diferentes servicios. En nuestra sede, que está ubicada en la calle de Barbizotti, entre Nelson Estupiñán, en Las Palmas, nosotros brindamos servicios como trámites consulares, asesoría jurídica, asesoría social y sobre todo la asistencia a las víctimas del conflicto armado.
10: Profesionales que trabajan allí siempre nos preguntan, la gente está inquieta, llega Esmeralda, a veces quiere conocer dónde está el consulado por varios trámites.
0: Claro que sí, como lo mencioné, estamos ubicados en Las Palmas, en la calle Barbizotti. Ahí estamos prestos a servirlos, a orientarlos y a resolver las inquietudes que tengan.
10: Hoy Esmeralda se acoge este gran evento, ¿por primera vez se lo hace en este año?
0: Este año sí, lo hemos hecho en ocasiones anteriores. En el año 2024 lo hicimos a la Prefectura de Esmeraldas, en el año 2025 a la Alcaldía de San Lorenzo, y este año para nosotros es un orgullo y un honor arropar con nuestros telares este hermoso edificio de la Alcaldía de Esmeraldas. Felicitaciones porque el edificio quedó muy lindo, su estructura es muy especial.
10: Ahora, sobre este acompañamiento, el arropamiento, como se está llamando, para finales de año también se va a llevar otro evento.
0: Sí, claro, para el mes de diciembre se conmemora el Día de los Derechos Humanos. También tendremos otro evento que posteriormente les daremos información.
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9: Estamos informando de Minuto a Minuto, 6:50, 6:50. También se reporta el amigo Reddy Rentería Cortés. Buenos días, don Vida. Les saluda Gary Rentería Cortés desde el barrio 12 de junio. Saludos también para su compadre va a mi santo compadre, Dufer Herrera. Bueno, él está en Quito ahorita, mi compadrito, mi amiga, mi pana, Adrián Tortés Ortiz. ¿Cómo estás, Adrián? Buenos días. También nos sintonicen esta mañana Marquito Ayora, al igual que el doctor Estuardo Astudillo. ¿Qué tal, mi doctor? Días que no lo veo al doctor Estuardo Astudillo. También otro que está en la sintonía es el amigo Estuardo Lara, de Estuardel Sport. ¿Qué tal, Estuardo? ¿Cómo estás, hermano? Un gusto saludarte. Muchas gracias por la sintonía. Otras informaciones en Minuto a Minuto. Quito, Distrito de Lo de Alfaro, suma otro hallazgo de cuerpos sin señales de violencia en menos de 15 días. Ay, ay, ay, ay, ay, ay. Aquí está la información. Dos cuerpos fueron hallados abandonados en el barrio San Martín de Porres, en el sur de Quito, la mañana de ayer. El sector pertenece al Distrito de Lo de Alfaro, considerado de alto riesgo según un informe del Centro de Operaciones Estratégicas de la Policía Nacional. En imágenes que circularon en redes sociales, se observa que las víctimas estaban boca abajo en una zona de matorrales cercana a un depósito de basura. Según Ramiro Carrillo, comandante del Distrito de Lo de Alfaro, los cuerpos no presentaban señales visibles de violencia, como heridas provocadas por armas de fuego o manchas de sangre. Capaz que los escopolinaron, escopolinaron, sí, creo que estoy bien en la palabra. Sí, fueron escopolaminados, sí. Y se les pasó la mano, pues la dosis, y los mataron. Además, en la zona del hallazgo no se levantaron indicios balísticos. Pese a ello, el oficial señaló que se presume que se trataría de una segunda escena del crimen. O de pronto, ¿qué habrá sido, no? Es decir, los dos hombres probablemente murieron en otro lugar y posteriormente fueron trasladados y abandonados en el sector de San Martín de Porres, dice la información. Con este hallazgo registrado el día de ayer, el Distrito de Lo de Alfaro suma su segundo caso de cuerpos sin vida encontrados en menos de 15 días. El 23 de agosto pasado, el cadáver de una mujer fue localizado en el Parque Santa Ana, en el sector de la Magdalena. De forma preliminar, la policía señaló que la víctima no presenta visiblemente muestras de violencia y que junto al cuerpo se encontraron drogas. ¡Ay! Se le pasó la mano, se pasó de dosis. Junto con Lo del Faro, los distritos de La Delicia, Calderón, Los Chillos y Quitumbe están categorizados como zonas de alto riesgo debido al impacto del narcotráfico y al uso de armas, municiones y explosivos. Además, cuatro de estas cinco jurisdicciones ya se encontraban en alerta tras el decreto ejecutivo 423, mediante el cual se instauró un nuevo estado de excepción en el país. Precisamente para reforzar las operaciones de la fuerza pública durante el estado de excepción en Quito, renovado por 30 días, el gobierno implementó un plan de protección para la capital con el despliegue de 4.000 policías y militares. La medida fue ordenada a inicios de agosto del presente año. Sin embargo, más allá de los operativos conjuntos ejecutados en zonas priorizadas de la capital, los hechos violentos persisten, se mantienen. El 7 de agosto pasado, un hombre fue hallado sin vida en una zona residencial de Miravalle, en el oriente de Quito. La víctima tenía una herida de arma de fuego en la cabeza. Semanas después, un conductor de aplicaciones fue asesinado en la Ecuatoriana, en el sur de la ciudad de Quito. A estos casos se suman los dos cuerpos localizados este 4 de septiembre en San Martín de Porres.

investigan lo sucedido el día de ayer 4 de septiembre. Hasta el momento se tiene controlado el incidente. Lamentamos porque tenemos 7 personas desaparecidas al momento y físicamente se ha podido comprobar que hay 2 personas fallecidas, dijo a los medios el subcomandante nacional de policía, coronel Roger Roca. El jefe policial también señaló que hasta el momento se tiene reporte de 59 personas heridas en el suceso ocurrido en la tarde en el Centro General de Mantenimiento del RAM 2 Bolívar en Viacha, un municipio situado a unos 35 kilómetros de la ciudad de La Paz, sede del gobierno y el legislativo. Roca señaló que se realizan actividades de investigación para poder determinar qué fue lo que sucedió en este lugar, sin dar por ahora alguna hipótesis sobre las causas del suceso. El presidente de Bolivia, Rodrigo Paz, a través de su cuenta de X, expresó su solidaridad con los familiares de la víctima. Desde el primer momento, el Ministerio de Defensa activó los mecanismos de emergencia, seguridad, evacuación, atención médica y resguardo del área, en coordinación con las instituciones competentes, sostuvo y pidió no especular sobre lo ocurrido, dice la información. En un primer reporte, el Ministerio de Defensa informó en la tarde sobre la detonación accidental de material pirotécnico almacenado en el cuartel que dejó daños materiales de consideración en esa instalación. El ministro de Defensa, Ernesto Justiniano, aseguró en una publicación en sus redes sociales que desde el primer momento se activaron los mecanismos de emergencia, evacuación y atención médica. También indicó que se instruyó a asegurar y agilizar el sector, mantener todos los medios necesarios para la atención de los heridos, apoyar a las familias y a los vecinos afectados y realizar una evaluación completa de los daños. Asimismo, se ha dispuesto la investigación técnica correspondiente para establecer con precisión las causas de la detonación, las condiciones en las que se encontraban almacenados este material y las responsabilidades que podían corresponder, afirmó Justiniano. La autoridad agregó que la prioridad es atender a los heridos, acompañar a sus familias y continuar las labores de búsqueda y verificación, dice la nota informativa. A propósito, les indico de que hoy en los cuentos del abuelo tendremos el cuento La Gualgura. La Gualgura, así que los invito para que se mantengan en la sintonía y escuchen los cuentos del abuelo. En este caso sería con el capítulo La Gualgura, así que están invitados, ¿no? Las 6 de mañana con 57 minutos, 6 horas con 57 minutos. Gracias también a la profesora Darling Díaz Matamba. Doña Darling, buenos días, ¿cómo está usted? Como siempre, madrugando también, dice, ¿no? El patrón Olave, desde la Y Vuelta Larga. Esto es allá en San Jorge, parte baja. ¿Qué tal, mi estimado? El pariente Jofre Pachito Valencia también está en convalecencia. Él fue sometido a una intervención quirúrgica del corazón, pero según tengo conocimiento, de a poco se recupera, claro. Restablecerse, recuperarse es un proceso lento, ¿no? Que demanda tiempo. Y bueno, esperemos que se recupere, al igual que la familia Hermes Nazareno, que espero también se recupere pronto. Las 6:57, una última información, oyentes, amigos, mucha atención, de carácter internacional. Miren, este colorado es el diablo, este Trump. Dice, Donald Trump dice que México solo tiene tamales picantes y tomates para ofrecer a Estados Unidos. Oiga, qué perverso este colorado. Dice, el presidente de Estados Unidos, Donald Trump, aseguró ayer viernes que México no tiene nada que ofrecer a Estados Unidos, más que tamales picantes y tomates. Aunque explicó que no piensa interrumpir la relación comercial porque se lleva muy bien con su homóloga mexicana, Claudia Sheinbaum. O sea, ya la tiene sometida a doña Claudia. Trump se refirió a su vecino del sur mientras respondía a preguntas de periodistas en el despacho Oval sobre su amenaza de cortar el comercio con las naciones que mantienen un superávit comercial con Estados Unidos. Si dejara de comerciar con ellos, no perderíamos nada, dice. Bastaría con una sola firma. Perdemos 195 mil millones de dólares al año con México. Ellos no tienen nada que nosotros realmente necesitemos. Es decir, tienen tamales picantes, tomates y un par de cositas por allí. Pero básicamente no tienen nada que nosotros necesitemos, afirmó Donald Trump. Oye, el mandatario insistió en que Estados Unidos posee todos los recursos necesarios. Tenemos petróleo, lo tenemos todo, dijo. También presumió de su buena relación con Sheinbaum y aseguró que no piensa romper los lazos comerciales históricos con México, dice la información. No quiero hacer eso porque nos llevamos muy bien con la presidenta, la doña Sheinbaum. Nos cae bien la presidenta, la respetamos mucho, agregó el colorado Donald Trump. El republicano aludió además a la tensión entre Estados Unidos y Canadá, avivada por la ruptura del diálogo comercial bilateral, la imposición de gravámenes estadounidenses del 50% sobre 20 mil millones de dólares en productos canadienses y la respuesta de Ottawa con aranceles similares que entrarán en vigor la semana próxima.
Esta situación pone en entredicho el futuro del Tratado de Libre Comercio firmado por los tres países norteamericanos en 2018, uno de los principales marcos de la relación económica bilateral entre México y Estados Unidos. Con la Unión Europea.

0: golpea 200 mil millones al año, 200 mil millones de dólares al año, si no se comercia con ellos. No perdemos nada, solo un golpe de la pluma. Perdemos con México 195 mil millones al año. Si no comercio con México, no tienen nada que tengamos que tener, dice Donald Trump. El pasado martes, la presidenta mexicana aseguró que aunque la relación con Washington ha tenido sus dificultades, confía en alcanzar un entendimiento en las áreas de seguridad y comercio. En materia comercial tenemos diálogo permanente con el gobierno de los Estados Unidos y esperamos llegar a un entendimiento, afirmó Sheinbaum desde el Palacio Nacional, dice la nota informativa. Ay, ay, ay. Oyentes, amigos, 7 en punto de la mañana. De esta forma llegamos a la parte final de entrega de las más importantes informaciones. Queremos agradecerles infinitamente vuestra amable sintonía. Dios mediante, estaremos de vuelta con noticias del próximo día lunes. A ustedes, gracias y que tengan un excelente fin de semana. Chao, chao y chao.
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0: La hora exacta en la voz de su amigo.
1: 7:01.
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0: Próximo León, nos vemos yo.
1: ¿Y dónde qué va?
0: Pues yo me voy para mi casa porque la fiesta está bonita, pero la casa está sola, yo.
1: Barate usted, Bertoldino, hombre. Claro, usted está haciendo ya lo de San Nicolás. Ya comiste, ya bebiste y ya te va.
0: No, don Guillermo, lo que pasa es que la casa está solita. Me voy porque la mujer ha salido para el pueblo también con los muchachos. Así que nos vemos, chao, nos vemos.
1: ¿Y la botella que no íbamos a tomar?
0: No, tómesela usted solito nomás. Chao, nos vemos, Timoleón.

0: Todo comenzó en una finca de Sahue, colindante con los Santillán. Hace años, cuando el campesino Bertoldino Barre, más conocido popularmente como Cantafeo, regresaba una noche a su rancho, montado en su caballo, después de asistir a una fiesta de la Candelaria en San Mateo. Con unos tragos encima, cruzó el monte y en poco tiempo estuvo en su casa, que se hallaba vacía porque su mujer, los fines de semana, iba al pueblo con sus dos hijos. Los únicos que guardaba el destartalado rancho eran los perros, el Satán y el Diablo.
1: Bueno, pues para además de tomar, ya me tomé algunos traguitos, pues me voy a mi casa tranquilo porque la Josefina debe haber salido con mi hijo. Ay, ya. Baraste, ¿no? Esta noche sí que está bien oscura, ¿no? Menguante que estamos. Y ni mi linterna que traje hoy día. Pero bueno, vamos. Yo vengo de la fiesta de la Virgen de la Candelaria. Y la mayoría de las veces he caminado por aquí. Me voy. Bueno, ay, ya llegué a la casa, carajo. Voy a revisar el gallinero para ver si es que están estos pollos ahí, esas gallinas, la chirapa también. Ajá, por aquí está la chirapa. El zaratano está allá también. Ay, está allá también el zaratano. Bueno, ¿de dónde están mis guardianes, mis amigos? Porque son el Satán y el Diablo. Ah, aquí están. Hola, mis amigos, mis guardias, ustedes son como mis hijos. Yo los quiero mucho. Te me los voy a felicitar porque han cuidado bien la casa, ¿oyeron? Sí. Así que queden aquí abajo hasta que venga toda la familia, porque yo me voy a subir. Tengo sueños.
0: Cuando iba a subir la escalera de caña de Guadúa, escuchó el piar de un pollito negro que se hallaba solo, confundido, en la negritud de la noche. Medio turulato, Cantafeo Barre pensó que se hallaba extraviado del gallinero, cuando oyó el gruñido de los perros y un extraño, lastimero aullido, pero vio, estupefacto, que el pollito crecía rápidamente y tiraba picotazos. ¡Santo Dios!, dijo el campesino mientras se le salía la borrachera. Instintivamente agarró su machete para defenderse, resbaló y cayó al suelo. La gualgura quiso pisarlo con sus fuertes patas y someterlo con sus grandes alas, pero el Satán y el Diablo se abalanzaron a defender a su amo.
1: Pía que es, baraste capa que se ha salido de pollo condenado de zaratano, que medio atarbante. Voy a volver. ¿Y dónde es que está? Ve, y se me va yendo más allá. Voy a seguirlo, caro, porque a mí no se me va a ir. Ve, y es negro porque no se lo ve. Voy a seguirlo de todas maneras. Vamos, Satán. Vamos, Diablo. Sigámoslo. Que tenemos que cogerlo. ¡Santo Dios! ¡Cristo bendito! ¡Ese pollo va criando cada vez más! ¡Dios mío! ¿Qué es esto? ¿Qué es lo que está sucediendo? ¡Ay, ya tengo agarrado mi machete, carajo! ¡Ay, ay, Dios mío! ¡Jesús, santo bendito! ¡Ese pollo se me viene encima! ¡Ayúdame, Satán! ¡Cristo bendito! ¡Sálvame, sálvame! ¡Júcalo, Satán! ¡Júcalo, Diablo! ¡Agárrenlo ahí! ¡Ténganlo distraído que voy a ver mi escopeta para matarlo a este Diablo! ¡Cógelo ahí! ¡Ya vengo, espera!
0: Cantafeo se incorporó y tomó la escopeta de la montura del caballo, y cuando quiso apuntar y vio que el aparecido se escabulló por entre las ramas de las matas de la higuerilla.
1: ¿Dónde está? ¿Dónde está? ¡Allá va! ¡Cógelo! ¡Vamos, Satán! ¡Ay, santo Dios! ¡Dios mío, bendito! ¡Se ha desaparecido! ¿Y eso qué es? ¡Jesús! ¡Cristo bendito! ¡Hasta la borrachera se me ha pasado! ¡Yo no bebo más! ¡Ay, Virgencita! ¡Ay, Virgen del Carmen! ¡Gracias, Virgen de la Candelaria, que desapareció ese animal! ¡Por Dios! ¡Que ahora sí estoy convencido de que la gualgura existe! ¡Eso es una visión! ¡Por mi madre que sí!
0: La gualgura asomaba en los caminos del campo por las noches, especialmente en menguante, como un inofensivo pollito tuerto. También se la ha visto en los patios de las casas de los vecinos. La gualgura comienza piando lastimeramente como pollito abandonado. Solo los perros la conocen y comienzan a ladrar toda la noche. Solo los viejos saben que se trata de una gualgura y salen a perseguirla. Pero nadie puede caer en los engaños porque le puede ocurrir lo del señor Ballesteros, que una noche que iba a Nuevos Horizontes en bicicleta, encontró en su camino al pollito. Caritativo como era, lo cogió y lo llevó a su casa. A la medianoche fue cuando la gualgura tomó su porte normal de pollito descomunal y se metió en el dormitorio para entrarles a picotazos a quienes dormían. Lo que le salvó fue un crucifijo que había en la pared, que le cayó en la cabeza de la gualgura, que la obligó a salir despavorida en medio de la algazara. Los Ballesteros regaron agua bendita y quemaron palo santo haciendo un sahumerio. Esta misma suerte no corrió el tuerto Vidal, cuando la gualgura, borracho como andaba, le apareció, lo sometió y de un picotazo le sacó el ojo izquierdo, lo redujo a la impotencia y le descargó sus fecales apestosos en el pecho. La víctima no puede recordar jamás lo que le pasó.
2: ¡Filemón!
3: Sí, dígame, vecino.
2: ¡Qué gusto que me haya encontrado, oiga!
3: Ay, hombre, vea, estoy cansado, pasando mala rabia que estoy aquí,
2: oiga. Oiga, ¿no gustaría tomarse un traguito conmigo?
3: Vea, mejor vamos, porque...
2: Siéntese, ya... hermano.
3: Vea, le comento porque esta gente aquí que vinieron a jugar es otro equipo de acá arriba. Ajá. Vea, y lo metieron como 8-0 a esta gente de aquí. Baraste que la gente sí es vaga.
2: Oiga, después de toda la rumba, estuvo muy buena noche, ¿no?
3: Oiga, sabrosa. Yo no le dije que eso... ¿Y ese bombo cómo era?
2: Yo me pegué mis cuatro planchas.
3: ¡Ay, dale,
2: Dios mío! ¡Está por Tortino!
3: ¡Oye, don Beto!
1: ¡Por
2: aquí reunido, ve! Tirando una copita.
3: ¡Tómense un trago, pues!
1: ¡Ve! ¡Yo no quiero saber nada de trago!
2: ¡Viejo!
1: ¡Ve! ¡Usted no sabe lo que me pasó anoche!
3: ¿Y qué le pasó?
1: ¡Ay, Diosito Santo! Después que yo me fui de aquí para mi casa, oiga, se me apareció un pollito. Y yo sígalo con el Satán y el diablo, y ese pollito se me iba perdiendo, y era un pollito negro.
3: ¿Y por qué usted dice que era negro?
1: Es que yo lo seguí,
2: compa. Pero, Tordino, vos no estarás bien chuchaqui todavía que te estás imaginando cosas, ¿ves?
1: Vea, compita, por mi San Julián, por mi Cali bendito, que ese pollo cada vez iba creciendo más. Vea, yo me caí, y por el diablo y el Satán, se les tiraron encima, y ese pollo desapareció porque se hizo grandísimo. Y eso es la gualgura, compa.
3: ¿Ustedes se acuerdan de los Ballesteros de allá de Nuevo Horizonte?
2: Sí, compa.
1: ¿Cuál es donde?
3: Ay, pues las que tienen las hermanas, de esas que son bonitas, pues las ay, que Dios tienen.
1: Ay, sí,
2: esa Teresa. Ay, ya. A Teresa me la interesa.
3: Es que esas mulatas son buenas.
1: Sí, compa, ¿y qué fue que le pasó?
3: Vea, el hombre que iba ahí en su bicicleta el otro día. Ay, como a las 7 de la noche encontré un pollito, así mismo como usted dice.
1: No vas a ver.
3: Vea, aquí estaba que pío, pío, pío, pío. Y el hombre lo llevó a la casa a medianoche.
2: ¿Qué a comer de pollo?
3: Bueno, pues ese animal se creció grandototote y les cayó a picotazo a todito en el cuarto.
1: Vea, Jesucristo bendito.
3: Yo sí creo. Yo sí creo eso, lo que usted está conversando. Porque dijo él que se habían salvado por el crucifijo que tenían ahí en la entrada de la puerta, no sé cómo. y le cayó encima la gualgura.
2: O sea que de la albana, güey, milagro de la gente, ve.
3: Ve, compadre, ve, tome.
1: No, yo sí no voy a beber. Porque las cosas así a mí me ponen en nervioso.
2: Vea, compadre, vea, cuéntenos más cómo fue que usted salvó.
1: Vea, gracias al Satán y al diablo. Esos perros que yo tengo se le tiraron encima. Si no, esa gualgura me había matado, hermano. Jesús, por mi San Julián, por mi Cali bendito que fue por el Satán y el diablo, que me salve.
3: Ay, pero ¿usted cree que le haya pasado eso así?
2: Vea, compa, ¿usted sí se acuerda de mi compa Vidal?
1: Bueno, pues sí, el de la radio, el de la voz de su amigo.
3: Claro, ese fue el que te da la voz de su amigo.
2: Bueno, es del Boca Chico. Vea, porque en serio, yo le estoy hablando de Vidal, el tuerto.
3: Ah, usted habla es el de acá arriba.
2: Sí, sí, hombre, sí, sí.
3: ¿Y qué le pasó ahí? Sí.
2: Vea, ahorita que estoy así haciendo razonamiento, acordándome, este tipo a mí me contó que también había tenido un problema con un pollito.
1: ¿Y cómo así?
2: Pero yo pensaba, como el hombre siempre se pega su trago, a veces lo caga la mujer. Yo creía que era mentira. Ay,
1: mi compa siempre anda metiéndose en la vida ajena, hombre, por Dios.
2: Bueno, a mí no me gusta, pero me entretiene. Bueno, la cosa es la siguiente, que el hombre ha ido caminando como para su casa.
3: Buen y sano, capaz.
2: Buen y sano, con un trago.
1: Entonces esto va a ser solo para los borrachos. ¿Y qué fue que le pasó, pues?
2: Vía, compa. La cosa es que él iba caminando para su casa. Y dudé, pues, que ha escuchado, así mismo como usted. Que pío un pollo. Y pío un pollo, entre más él caminaba, más él arrecaba el pollo. Y cuando ella lo vio chiquito, y en un abrir de radio, cuando lo vio grandote y que el pollo se le tiró encima.
3: Ah, ¿y qué le hizo?
1: Se fija.
2: Ve y casi no lo mata. Por eso que tuerto, no es que le pegue un picotazo en el ojo.
1: No va a ser, la guargura
3: Compa, ¿será cierto que en todas las noches así, noche oscura, por las llanuras sale no sé cómo, que sale siempre la gualgura?
1: Vea, cierto va a ser, porque a mí me salió anoche que era menguante.
2: A mí, compa, el tuerto, también que le salió en menguante.
3: Y a los ballesteros también en menguante.
1: Entonces eso solo va a ser la menguante, compa. Sí. Vea, mejor vámonos, porque la noche ya está cayendo y estamos en menguante. Nos vemos, compa. Yo sí me voy. Nos vemos.
3: Yo también me voy.
2: Mejor me voy.
3: Y no creas que me voy porque me da miedo. No. Sino por evitarme que me vaya a encontrar con ella. Y yo sí. Y a mí se me va a ver.
2: Nada, compadre. Usted va porque a las 10 de la noche le come. Esté usted o no esté. ¡Nos vemos, compa!
3: ¡Nos vemos, yo!
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5: La hora exacta en la voz de su amigo.
6: 7:21.

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2: Qué rico.
3: Se comunica a todos los posesionarios de los terrenos pertenecientes al señor Carlos Saúd en el barrio Su Amigo de Voluntad de Dios, que se está llevando a cabo el proceso de legalización de los predios. 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

0: ¿Qué tal, amigos? Bienvenidos una vez más a esta programación. Hoy vamos a dialogar sobre un tema que es de mucha preocupación: la presencia en nuestras costas del fenómeno del Niño. Para ello hemos invitado a Rubén Espinosa, coordinador de la Unidad de Gestión de Riesgos y Desastres de la Prefectura de Esmeraldas. Vamos a hablar sobre una óptica, o vamos a mirar este fenómeno desde una óptica de vulnerabilidad. ¿Cómo prevenir accidentes, cómo prevenir que el fenómeno del Niño, que de hecho nos puede llegar a afectar muchísimo a unos más que a otros, tenga un grado de afectación no de mayor relevancia para la mayoría de los esmeraldeños, que es lo que queremos y lo que buscamos con esta programación? Rubén, bienvenido, ¿cómo estás?
1: ¿Cómo estamos? Buenos días, gracias por la invitación.
0: Rubén, a la Prefectura de Esmeraldas le preocupa el hecho, la integridad también de las personas, ¿no es cierto? Es por ello que se ha creado una unidad de gestión de riesgo y desastres. Coméntanos un poco de esto. ¿Cuál es la utilidad de esta unidad dentro de la Prefectura de Esmeraldas y a quiénes beneficia?
1: Primero, antes que nada, recalcar que esta creación de la unidad no fue simplemente inspiración de la máxima autoridad, sino fue una normativa que se dio en la Asamblea en el 2024. Y desde muchos profesionales que hacemos la gestión del riesgo de desastre, esto ha significado un paso muy importante para el país, ya que esto permite que se hagan las coordinaciones mejores entre los distintos niveles de gobierno. Ya. En materia para reducir el riesgo. Hoy por hoy, Ecuador está enfocado en reducir el riesgo de desastre.
0: Ahora, la prefectura o la persona a cargo de la prefectura es la directora coordinadora de la Comité de Operaciones de Emergencia de la provincia, ¿no es cierto?
1: Claro, está estipulado en la ley orgánica de gestión integral de riesgo de desastre. Está estipulado que los prefectos o las prefectas sean quienes presidan la plenaria del Comité de Operaciones de Emergencia.
0: Y ahí la importancia de esta unidad de gestión de riesgo dentro de la prefectura.
1: Claro, porque nosotros vamos a ser el ente asesor técnico de esa autoridad y vamos a estar presentes en cada una de las mesas técnicas de la plenaria, tomando decisiones que favorezcan a la comunidad.
0: Ya, ahora, definamos lo que es un desastre.
1: Ya, un desastre. Se ha cometido el error muchas veces de decir que los desastres son naturales. Nosotros, lo que hacemos gestión de riesgo, decimos ahora que los desastres no son naturales, sino que son provocados por un evento, un fenómeno climático como es el Enos, o una acción antrópica como hoy por hoy vivimos en el Ecuador, los GDO. Entonces, el desastre quiere decir la baja capacidad de respuesta, las altas vulnerabilidades y la alta exposición generan desastre, como lo ocurrido en Venezuela actualmente, que por malas construcciones, no hicimos resistentes, cayeron muchos edificios.
0: O sea, en sí no es el terremoto, sino es la forma como nosotros actuamos. La suma de errores y de acciones conllevan a un desenlace.
1: A un desastre.
0: Un desastre.
1: Exactamente. Pongamos este ejemplo. Llueve intensamente en el desierto de Sahara. No existen casas, no hay vías, no hay agricultura. Llueve intensamente.
0: No pasa nada.
1: No pasó nada, no hay ningún desastre. Pero la misma lluvia se genera en la ciudad de Esmeraldas, donde tenemos vías, edificios, casas, comercio, va a haber una afectación y se va a escalonar hasta ser un desastre.
0: La unidad de gestión de riesgo de la Prefectura de Esmeraldas no solamente está para atender las necesidades de emergencia de la prefectura como institución, sino de toda la comunidad en general.
1: Exactamente. Y más que atender, estamos para reducir. Uh-huh. Es decir, queremos elevar las capacidades de respuesta de la comunidad, de las instituciones, disminuir vulnerabilidades, esto a través de las capacitaciones y talleres técnicos que hacemos en territorio.
0: ¿Qué es el fenómeno del Niño, Rubén?
1: El fenómeno del Niño, o lo que se conoce actualmente Enos, que es el Niño Oscilación Sur, es un efecto, un fenómeno meteorológico que se da en las aguas del Pacífico por el calentamiento del mar.
0: Ya.
1: Y ojo, ¿no? Aquí hay un dato interesante. Se denomina fenómeno del Niño o la Niña por las experiencias de los pescadores ecuatorianos. Cuando se empezó a analizar, a estudiar estos fenómenos, decían que cuando llovía mucho, cuando el mar estaba caliente, es el Niño. Pero mientras las aguas estaban frías, ¿sí?, y en continente habían sequías, los pescadores decían: estamos con la Niña. Entonces, ahí viene el término niño o niña.
0: ¿Por qué tanta preocupación aquí en el país por el fenómeno del Niño.
1: Claro, preocupa porque...
0: Si tú dices que es nomás aumentar la temperatura del mar. Claro. Eso diría el común de la gente.
1: Exacto, pero ese aumento de la temperatura en el mar va a crear condiciones meteorológicas para que se provoquen lluvias. Y estas lluvias intensas, que superan la capacidad de captura del agua en los suelos, va a generar deslizamientos, colapsos de vías, inundaciones, y se va a ver afectada la parte agrícola. Y ahí viene la importancia. Si se ve afectada la parte agrícola, quiere decir que nos vamos a quedar sin alimentos en las ciudades. Cuando no hay alimento en las ciudades, las personas entramos en una crisis.
0: Entonces, ya, ¿por qué se origina el fenómeno del Niño en el Océano Pacífico y no en la zona de tierra?
1: Ya, en el Pacífico es por sus condiciones geográficas, uh-huh, en donde el sol proyecta más sus rayos UV y calienta más esta agua, a diferencia del Atlántico.
0: Ahora, ¿cuáles son las principales diferencias entre un invierno normal y lluvias del fenómeno del Niño, Rubén?
1: ¿Cuál es la diferencia? Uh-huh. La diferencia es que en un invierno normal, por ejemplo, en el día cae o llueve 12 milímetros de agua, ¿sí? Uh-huh. Un estándar. Pero, ¿qué es lo que alarma con el fenómeno del Niño? Que en el mismo día, ¿sí?, esa lluvia provoca 120 milímetros de agua. Es decir, llueve más de lo que llovería normalmente.
0: Y hay veces supera hasta 300, 400%. Exacto. O sea, hay una saturación del suelo.
1: Del suelo. Del suelo. La saturación del suelo provoca inundaciones, deslizamientos de masa.
0: ¿Y por qué la costa ecuatoriana específicamente es la más vulnerable a este fenómeno?
1: Es vulnerable porque estamos cerca al Pacífico, ¿no? Uh-huh. Estamos cerca, muy cerca a las costas del Océano Pacífico, entonces estamos en zonas de exposición.
0: ¿Y estar en la zona ecuatorial, en la línea ecuatorial que divide el planeta, también nos afecta? ¿O nos hace más propensos a sufrir?
1: Nos vuelve, el término exacto es, nos vuelve más expuestos uh-huh, al fenómeno del Niño.
0: Ahora, ¿qué hacen? ¿Qué condiciones reúne Esmeralda para ser una de las que se prevé más afectadas?
1: Todas.
0: Somos costa. Tenemos mar.
1: Tenemos el mar.
0: Tenemos ríos.
1: Tenemos unas cuencas hidrográficas interesantes. O sea, tenemos Mataje, Cayapas, Ónsole, el río Esmeralda. Todas estas cuencas hídricas son vulnerables a este fenómeno.
0: Tenemos lomas con suelo arcilloso.
1: Los tipos de suelo.
0: Saturación de agua, deslizamiento de tierra.
1: Exacto. Reunimos todas las condiciones para estar expuestos y vulnerables al fenómeno del Niño.
0: Ahora, ¿qué señales permiten a los expertos como ustedes decir, sí, vamos a tener un fenómeno del Niño?
1: Es más, existe un comité nacional que se llama ERFEN. Ellos están monitoreando todos los días el comportamiento de las aguas, uh-huh, ¿sí? Las temperaturas, sólidos y todos los parámetros que tengan que ver con el agua en el océano. Este comité científico es quien nos da el insumo o el carácter técnico para nosotros saber si ya tenemos el Niño. Actualmente se ha puesto la declaratoria de alerta
0: naranja.
1: Sí. Es decir, ya tenemos un Niño activo.
0: O sea, las alertas son amarilla,
1: naranja
0: y roja, pues, cuando propiamente el evento.
1: Exacto.
0: Y cuando estamos en naranja estamos indicando de que está seria la cosa. Como dirían en el campo, hay que dormir con el ojo pelado.
1: Exactamente.
0: Uh-huh. Ahora, ¿qué enseñanza nos ha dejado los otros fenómenos del Niño? Porque esta no es la primera vez que hay fenómeno del Niño. ¿Por qué nos preocupa tanto ahora?
1: Por lo histórico. Uh-huh. Nosotros el que más recordamos aquí en la provincia de Esmeralda y en el cantón Esmeralda es el fenómeno del Niño del 97-98. Es el que más recordamos. Pero también tuvimos afectación en el 2023 y 2024, donde las lluvias intensas causaron el desbordamiento del río Tiaune, afectando todo el casco sur del cantón Esmeralda.
0: Ahora, Rubén, ahora que ya conocemos y que ya entendemos mejor lo que es el fenómeno del Niño, revisemos la situación actual, cómo nos estamos preparando en la provincia de Esmeraldas para hacer frente a esto y cómo se está preparando la situación desde el lado de la Unidad de Gestión de Riesgo y Desastres de la Prefectura de Esmeraldas. Vamos, ¿qué información oficial deben seguir los ciudadanos para mantenerse informados correctamente sobre este fenómeno?
1: Deben seguir los boletines meteorológicos que emite el INAMI, que es el Instituto Nacional de Hidrometeorología. Uh-huh. del Ecuador.
0: Si escuchamos un cambio de alerta, de amarilla a naranja, de naranja a roja, ¿cómo debemos actuar? ¿Cómo debemos recibir estas noticias? ¿Para qué nos sirven a nosotros?
1: Hay que recibirlas con calma, uh-huh. No con alterarnos, sino ahorita en la alerta naranja, tomar medidas preventivas, como por ejemplo, armar nuestra mochila de emergencia, limpiar nuestros techos, limpiar si al frente de nuestra casa pasa alguna cuneta, estar en una alcantarilla, mantenerla limpia, decirle a los vecinos, vamos haciendo una minga, o sea, hacer cuestiones comunitarias para reducir el impacto.
0: En el patio, limpiar escombros.
1: Limpiar escombros.
0: Revisar que
1: no tengas goteras en los techos.
0: Y que las condiciones también de la madera estén
1: en óptimas
0: condiciones.
1: Sí, y de ser posible, pues hacer sus mejoras respectivas.
0: Ahora, ¿cuáles son los sectores de la provincia de Esmeraldas que son más vulnerables a sufrir afectaciones por esto del fenómeno del Niño, que puede traer muchísimas cosas, desde deslaves, deslizamiento de tierra, hasta severas inundaciones?
1: Ya, según el análisis que hemos hecho desde la unidad de riesgo, los 7 cantones, ya 8 actualmente, de la provincia de Esmeraldas, están expuestos al fenómeno del Niño por la condición de que existen cuencas hídricas que no van a traer estas consecuencias. Ya, entonces, tenemos en el cantón Esmeraldas, toda la cuenca del río Tiaune, Carlos Concha, Taviazo, Vuelta Larga, ¿sí? La Propicia 1 y 2, 50 Casas, Tachina, en lo que es Atacame, tenemos las comunidades de la parroquia La Unión, todas ellas van a estar siendo afectadas, todas las parroquias que estén cerca del río Ónsole en el Hoyo Alfaro, y así. Nosotros tenemos ya mapeado las comunidades.
0: O sea, se trabaja ya a nivel de coordinación interinstitucional para hacer frente a estas emergencias que se puedan presentar, porque no diremos, se va a presentar. Esperemos que no sea así, pero lo más... estaba leyendo que la posibilidad de que ocurra algo como esto superan el 90%.
1: Sí, ya están en el 98%.
0: Entonces, de que nos puede venir, pero no sabemos el grado de afectación. ¿Hay ya desde este momento coordinaciones con otras instituciones?
1: Claro,
0: llámese Defensa Civil, llámese Cruz Roja, llámese gobiernos descentralizados, parroquiales, cantonales.
1: Actualmente existe el Sistema Nacional Descentralizado de Gestión Integral de Riesgos de Desastre. Quien lo lidera es la Secretaría de Riesgo y todos los gobiernos autónomos de diferentes niveles, parroquiales, cantonales y provincial, estamos coordinados con esta cuestión para tomar acciones de acuerdo a nuestras competencias y capacidades.
0: Uh-huh. Ahora, ¿cómo? ¿Es importante que los barrios se organicen y que tengan ellos planes de emergencia? ¿Con quién se puede coordinar? ¿Puede ser unidad de gestión de riesgo de la prefectura que los puede ayudar a coordinar, a organizarse?
1: Claro. Es lo ideal, uh-huh, que los barrios...
0: ¿Cómo lo deben hacer?
1: Ellos pueden hacer mediante la presentación de un oficio, una solicitud, que quieren que su barrio esté capacitado. Nosotros nos acercamos, damos un taller de preparación con los planes de emergencia familiar. Uh-huh. ¿Sí? También lo podemos hacer en coordinación con la Cruz Roja, con la Secretaría de Riesgo. Sí, estamos en eso todas las unidades de riesgo de la provincia.
0: Estamos trabajando en caso de la presencia de un fenómeno de Niño, pero esto también nos mantiene alerta porque somos una zona sísmica.
1: Exactamente.
0: Ya. O sea, no podemos prever que no ocurra un sismo dentro de lo que es el fenómeno del Niño.
1: Es más, Esmeraldas es una provincia multiamenaza. Uh-huh. No solamente estamos con las cuestiones del fenómeno del Niño, sino somos susceptibles a socavamientos, somos susceptibles a sismos por nuestra ubicación, uh-huh, cerca a la placa de Nazca y la placa americana.
0: Rubén, permíteme hacer una corta pausa. Al volver vamos a hablar sobre medidas de prevención en el hogar, ¿te parece?
1: Sí.
0: Vamos a la pausa, volvemos enseguida.
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0: Estamos dialogando con Rubén Espinosa, nuestro coordinador de la Unidad de Gestión de Riesgo y Desastre de la Prefectura de Esmeraldas. Rubén, a las mejores herramientas frente a cualquier emergencia es la prevención. Veamos qué podemos hacer desde la casa ahora. ¿Cómo puede una familia prepararse antes de la llegada de lluvias intensas?
1: Primero, armar su plan familiar, es decir, darle rol a cada integrante de la familia. ¿Quién se hace cargo de los menores? ¿Quién se hace cargo de los adultos mayores? ¿Quién se hace cargo de las mascotas? ¿Quién guarda los documentos? ¿sí? En la famosa y conocida llamada mochila de emergencia, tenemos que colocar alimentos no perecibles, agua, documentación, ¿sí? Linternas, y estar siempre informándose en medios oficiales.
0: Ya, ¿cómo identificar si una vivienda se encuentra en una zona de riesgo, de alto riesgo, o que es peligrosa habitarla en caso de una lluvia severa?
1: Ya, ahí viene lo curioso, ¿no? En Esmeraldas nosotros somos resilientes, sabemos dónde estamos ubicados. Y las familias que están ubicadas cerca, los cuerpos hídricos, saben que están propensos a una afectación. Entonces, ellas tienen que recurrir más a estos planes de evacuación y saber a dónde dirigirse en el caso de una crecida súbita del río.
0: ¿Qué, a ver, qué medida podemos tomar antes para proteger documentos importantes? Digamos, dentro del hogar, ya desde ya hay que tener esto resguardado en fundas, no sé.
1: Claro.
0: Ustedes que son los especialistas en eso.
1: Lo que se recomienda es sacar copia a color de los documentos, cédula de identidad, pasaporte, carnet de vacunación de los niños, de ser necesario el carnet de discapacidad en el caso que tengamos personas con discapacidad, y esto guardarlos en fundas plásticas, impermeables, que impidan que se vayan a dañar con el agua.
0: ¿Qué es lo más peligroso en una casa? ¿Que se obstruya el drenaje o que hayan goteras en el techo? ¿Y cómo prevenir desde ya? ¿Qué podemos hacer para limpiar nuestro drenaje y que el agua pueda circular?
1: Yo puedo tener goteras en la casa, pero lo que nunca me puede fallar a mí es el drenaje.
0: Y las alcantarillas.
1: Exactamente.
0: ¿Qué hay que hacer? Trabajar ya en eso.
1: Trabajar, limpiar, mantener limpios techos, cunetas, recogedores de agua, las cisternas, drenajes, tenerlos óptimos, limpiar el frente de nuestras casas. Eso desde la comunidad muestra un gran ejemplo y una gran ayuda para las instituciones.
0: Ya, eso como familia. Ahora, como barrio. O sea, si yo hago eso y mi vecino lo hace, podemos evitar que el barrio se inunde.
1: Exactamente. Si yo doy el ejemplo, mi vecino lo puede copiar. Y si mi vecino no lo está haciendo, tengo que yo instarlo o incitarlo a que también lo haga. Eso nos va a demarcar a nosotros como una resiliencia comunitaria.
0: En el plan familiar de contingencia, se debe contemplar cómo ayudar a los niños, a los adultos mayores, a las personas con discapacidad. ¿Cómo planificar esto?
1: Con talleres, con simulacros. No necesariamente tiene que ir una institución a hacer un simulacro en mi casa. Yo puedo practicarlo, puedo darle, como ya lo dije, roles a cada integrante de la familia. Yo sé que mi hijo tiene 7 años. Allá, tú con 7 años te vas a hacer cargo de la mascota, ¿sí? Ese es tu rol. Yo como padre, yo como adulto, voy a hacerme cargo de los abuelitos, ¿ya? Tu mamá va a hacerse cargo de tus hermanas, el rol de cada integrante.
0: En ocasiones uno dice, bueno, va a llover fuerte, hay inundaciones, no vamos a tener problema de agua, pero es todo lo contrario, porque el agua de la alcantarilla puede mezclarse con nuestra agua para consumo humano. ¿Cómo prevenir estar con dotados de agua y de alimentos para enfrentar este tipo de fenómenos? Porque se presentan este tipo de necesidades básicas.
1: Sí, es más, en los históricos que se ha estudiado estos fenómenos, los sistemas de agua potable suelen colapsar. Y ahí lo ideal es tener nosotros nuestras reservas de agua potable, adquirir bidones, agua segura, mantener limpia nuestra cisterna de agua, ¿sí? Para abastecernos durante un tiempo determinado hasta que la empresa pueda ya regular el servicio.
0: Ahora, ¿tienes algún listado aquí a la mano de lo que debe contener una mochila de emergencia para una familia, digamos, de 4 personas, 5 personas?
1: Sí, debe tener alimentos no perecibles.
0: No perecibles, o sea, atún, fideos.
1: Atunes, fideos.
0: Ahora hay todo no perecible, hay hasta enlatados, hay comida china. Mira, he visto hasta encebollados.
1: Vamos a decirlo, pueden tener todo menos productos lácteos. Menos productos lácteos, queso, leche, yogur, eso no. No es recomendable.
0: Ya.
1: No es recomendable. Su linterna, documentos y agua.
0: Y antes se recomendaba un radio de transistor para escuchar.
1: Se sigue recomendando, sí, un radio a pilas.
0: Un radio a pilas. O si no, también el celular y el cargador de celulares a la mano.
1: Porque Porque en estos eventos se generan tormentas eléctricas que suelen también hacer fallos, fallos eléctricos.
0: Entonces, y se cae la señal del internet.
1: Se cae
0: la
1: señal del internet.
0: Pero la radio sí está habilitada, ¿no? Ahora, Rubén, ¿cómo podemos proteger electrodomésticos, equipos eléctricos ante inundaciones de energía? Que también es otro problema. Llega el agua muy alta, llega la corriente y eso te puede matar.
1: Exacto. Ahora existen unos tomacorrientes que vienen con un regulador, un protector, ¿no? Uh-huh. De acuerdo a sus capacidades, pues quien pueda lo va adquiriendo. Y quien no tenga esas capacidades, pues tendrá que hacer otras acciones, como por ejemplo, las personas que viven a las riberas de los ríos, elevar el nivel de los pisos de las casas, uh-huh. Elevarlo, se genera. Existen estos modelos de casas palofíticas, que son las que tienen las columnas abajo y la casa es arriba.
0: ¿Hay enfermedades recurrentes en esta época de emergencia de lluvias?
1: Claro, ahí viene el factor epidemiológico. Uh-huh. Quien hace este trabajo del Ministerio de Salud Pública hace el control epidemiológico porque esto es fundamental. Imaginémonos que estamos ya en el fenómeno del Niño, estamos con las lluvias intensas, colapsaron los sistemas de agua potable, las alcantarillas, vamos a tener acumulaciones de agua donde se van a generar este vector como el mosquito que genera el dengue.
0: Ese es el Aedes aegypti.
1: Exacto. Entonces, hay que mantener, por eso, reservorios de agua limpios, no tener agua almacenada sin un cobertor, ¿ya? Porque vamos a generar a los vectores, y estos vectores, enfermedades. Y si nos enfermamos en una emergencia, vamos a colapsar el sistema de salud pública.
0: Entonces, ahora, uno de los mayores riesgos durante las lluvias intensas ocurren en las vías, en las carreteras, en los caminos. Hablemos ahora de seguridad para quienes se movilizan diariamente. Tienen que ir a su trabajo, tienen que ir a la escuela, tienen que movilizarse, Rubén. Y como Prefectura de Esmeraldas, con nuestra unidad de riesgo, estamos ya analizando este factor, ¿no es cierto? ¿Qué precauciones deben tomar los conductores durante lluvia fuerte? Ya sea en una vía de primera, llámese una vía Esmeraldas-Quito, una vía de segunda, que está ya de la vía Esmeraldas-Quito hacia la izquierda o hacia la derecha, y una vía de tercera, que son en las vías en las comunidades rurales.
1: Fundamental, hacer su revisión vehicular, ver que todo esté funcionando en óptimas condiciones del vehículo que se vaya a movilizar, sea este un bus, un taxi, el carro personal, la motocicleta, la bicicleta, sea el medio de transporte terrestre que utilicemos, verificar que esté en buenas condiciones. Ideal, las llantas. Las llantas tienen que estar en óptimas condiciones para soportar estos embates de las lluvias intensas. Entonces,
0: Rubén, siempre se dice que no hay que cruzar zonas inundadas, claro, en vehículos. ¿Por qué?
1: Jamás. Porque puede suceder que el nivel de la inundación o la crecida de las aguas de hacia la parte eléctrica del uh-huh. vehículo, y esto va a generar un fallo súbito, se va a paralizar el vehículo, entonces te vas a quedar atrapado en medio de una inundación. Entonces uh-huh. por eso se recomienda no transitar ríos colapsados.
0: Ahora, ¿qué se debe hacer en caso de uno darse cuenta de que hay un vehículo atrapado en el agua por una inundación, ya sea creciente así repentina o una creciente que se venía dando, hecho el necio, se metió y se quedó atorado ahí? Se puede quedar con mujeres embarazadas, con niños, con adultos mayores. ¿Cómo actuar en estos casos?
1: Mantener siempre la calma, la calma, y llamar al servicio de emergencia al 911. Llamar y decir cuál es su emergencia para que las unidades de rescate de los bomberos vayan y hagan el rescate a la familia.
0: Tiene que ser gente especializada.
1: Si yo estoy observando que un vehículo está en estas condiciones de peligro, ¿sí? Si yo no cuento con las capacidades para dar el soporte o la ayuda, llamo también al 911, al 911, para hacer el reporte de este incidente y que las personas especializadas ingresen y hagan el rescate.
0: Es más o menos como, te voy a parodiar, ¿no? En los aviones, cuando te dicen, en caso de despresurización de la nave, o sea, que se queden sin oxígeno, dice, atienda primero usted su necesidad de oxígeno y luego ayude a la persona de al lado.
1: Exacto. Porque, toda recomendación que hacen los compañeros en la parte prehospitalaria o de búsqueda y rescate es primero yo, segundo yo y tercero yo. Si yo estoy bien, yo puedo ayudar.
0: Puede ayudar. Si tú estás mal, no puedes ayudar al que está mal.
1: No puedo. O sea,
0: o al que está peor.
1: ¿No? Si no tengo las condiciones o las capacidades, no puedo brindar una ayuda.
0: ¿Cómo podemos identificar posibles zonas de derrumbe, de riesgos Y ahí me voy a hacerte otra pregunta después. ¿Cómo podemos hacer eso?
1: Ya.
0: En caso, siempre, te digo, en lo vial.
1: Siempre que va a ocurrir un deslizamiento, hay una cuestión avisora o algo que nos avisa, que es este desbordamiento pequeño de la gravilla, uh-huh, o la acumulación pequeña de sedimentos al pie de la vía, ya me está dando a mí el indicio de que esto puede colapsar en algún momento.
0: Hay que tomar precauciones.
1: Si ya hay el deslizamiento, no atravesar el deslizamiento, sino quedarnos atrás hasta que se haga el control del deslizamiento.
0: Esto te lo voy a preguntar.
1: Y aquí viene algo fundamental. Sí. No. Quien observa esta anomalía, también hacer el reporte al 911.
0: Correcto. Ya, y te iba a decir esto. Una de las recomendaciones que daría yo, sin ser técnico, es no viajen de noche, en época de lluvia. Porque me tocó viajar a Quito y me quedé atrapado subiendo entre dos derrumbes terribles.
1: Preferible.
0: Y es lo más terrorífico quedarse así.
1: Preferible.
0: Es lo más terrorífico. No hay luz.
1: Nuestro compañero desde el GAT de Imbabura, ellos mantienen un monitoreo en la vía San Lorenzo y Imbabura. Y ellos están pendientes de cada derrumbe porque es una zona con alto incidente de esto.
0: Ahora, la gestión de riesgo no es solamente exclusiva de las autoridades, Rubén.
1: No, no.
0: La comunidad también juega un papel fundamental.
1: Por eso la ley dice gestión integral del riesgo de desastre.
0: ¿Desde cuándo, cuándo, cómo pedir o cuándo se va a hacer, cómo se va a hacer simulacros? Deben hacerse.
1: Todos. Uh-huh. La familia tiene que practicar los simulacros, dándole roles específicos a cada integrante, las instituciones, la comunidad. Todos debemos estar practicando siempre qué hacer en caso de que ocurra este evento.
0: Desde la gestión de riesgo de la Prefectura de Esmeraldas, este mensaje para los ciudadanos y para que ellos a la vez sean exigentes con sus autoridades locales. Dígase en una comunidad con el presidente de un GAT, tiene que afrontar responsabilidades frente a lo que se está diciendo que va a pasar. Posibles inundaciones, deslizamientos. ¿Están trabajando ya en su comunidad?
1: Exacto. En la Ley Orgánica de Gestión Integral de Gestión del Riesgo de Desastre y su reglamento ya estipula responsabilidades a cada nivel de gobierno, a cada autoridad, presidente de juntas parroquiales, alcaldes, prefectos, ya le designa responsabilidades. Uh-huh. Y también las sanciones en el caso de no hacer nada en cuestión de reducción del riesgo de desastre.
0: Ahora ya, Rubén, ¿cómo identificar información falsa, rumores que se corren? Sí, se corren en internet. Y vienen a montones y la gente lo replica sin verificar.
1: Tenemos que crear una cultura de verificación solo, uh-huh, en medios oficiales. Nosotros tenemos que seguir las páginas del INAMI, del Instituto Geofísico, INOCAR, sí, que son los institutos que nos dan el aval técnico y científico de lo que está ocurriendo.
0: Ahora, ¿qué mensaje le darías a quienes creen que las emergencias son para otros, no para uno?
1: No, las emergencias son para todos. Uh-huh. Aquí nadie se salva. El riesgo no mide clase social, no mide color, no mide etnia, ¿sí? Todos estamos expuestos al riesgo.
0: Nos queda un minuto de programación, Rubén. Un consejo para quienes viven cerca de un río.
1: Tomar sus precauciones, alertar siempre al 911 de las anomalías que estén en el río, ¿sí? Y evacuar si observan una crecida súbita de la fuente hídrica. No esperar que lleguen las autoridades, evacuar.
0: Una recomendación para los conductores.
1: No salir en las noches si la lluvia es intensa, mantener al día su revisión vehicular, cambiar llantas de ser necesario y conducir siempre alertas.
0: ¿Cuál es la mejor fuente de información durante una emergencia, Rubén?
1: La mejor fuente es la fuente oficial, institutos técnicos y científicos, INAMI, INOCAR, Instituto Geofísico, y la Secretaría Nacional de Gestión de Riesgo.
0: ¿Qué errores cometemos usualmente y no lo debemos cometer en esta vez?
1: Creer en noticias que salen en Facebook, en Twitter, en TikTok. No, mantenernos informados siempre en fuentes oficiales.
0: Termino. ¿Qué significa estar preparados?
1: Estar alerta, estar listos y estar capacitados para afrontar cualquier riesgo.
0: Muchas gracias a Rubén Espinosa, coordinador de la Unidad de Gestión de Riesgos y Desastres de la Prefectura de Esmeralda.
1: Muchas gracias por la invitación y a las órdenes.
0: Bueno, hasta entonces, cuídense mucho, manténganse informados y recuerden que una comunidad preparada es una comunidad más segura. Hasta la próxima.
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5: La hora exacta en la voz de su amigo.
6: 8 horas 34 minutos.
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0: La hora exacta en la voz de su amigo.
1: 9:30.
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0: La hora exacta en la voz de su amigo.
1: 10:32.
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0: Nata en la voz de su amigo.
1: 11 horas 25 minutos.
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0: La hora exacta en la voz de su amigo.
1: 11 horas 40 minutos.
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1: 11 horas 52 minutos.
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Están ustedes en sintonía de radio, la voz de su amigo. Gracias a los amigos y amigas que nos acompañan en esta tarde. Hoy Carlitos Caicedo no pudo estar con ustedes en la mañana debido a que está en convalecencia, fue sometido a una intervención quirúrgica y no pude estar aquí en la mañana, tampoco va a estar en la tarde. En todo caso, aquí está su amigo Don Vida, pues no, dándome la buena vida con ustedes, ¿no? Gracias. Gracias a los amigos que nos acompañan con su sintonía desde algunos sectores de la ciudad. No se olviden, aquí estamos para compartir y disfrutar este ambiente súper chévere, alegre y musical aquí a través de Radio La Voz de su amigo. 12 del mediodía con 41 minutos. Continuamos con música bacán, súper chévere, para que la gente disfrute y goce este fin de semana, sí señor.

Ahora son exactamente las 12 del mediodía con 45 minutos. 12 del mediodía con 45 minutos. Están ustedes en sintonía de Radio La Voz de Soy. Un saludo cordial para el compadre Jorge Rosas García. ¿Qué pasa, mi doctor? Mi santo compadre, buenas tardes, un gusto inmenso saludarle. También el saludo para mi otro compadre, el Águila Negra. ¿Qué tal, compadrito? Buenas tardes. Oiga, sí, ya se puso acuerdo con mi compadre Rosa sobre la situación que nos indicó el amigo JC. A propósito, un saludo para JC, que está en la sintonía también compartiendo este espacio de música, alegría y ambiente súper. 12 del mediodía con 45 minutos y seguimos con música sabrosa. Para que sigan disfrutando en este mediodía y tarde con su amigo Don Vida, el que se da la buena vida, pero siempre con mi plata. ¡Ay!

0: La hora exacta en la voz de su amigo.
1: 12 horas 55 minutos.
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0: La hora exacta en la voz de su amigo.
1: 13 horas 56 minutos.
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0: exacta en la voz de su amigo.
1: 14 horas, 28 minutos.
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0: mucho respeto con la señorita.
1: Claro que sí.
2: La hora exacta en la voz de su amigo.
3: 15:43.

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1: 15 horas 58 minutos.
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0: La hora exacta en la voz de su amigo.
1: 16:41.
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1: 16 horas 54 minutos.
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1: 17 horas 31 minutos.
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0: La hora exacta en la voz de su amigo.
1: 17 horas 59 minutos.
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3: Se comunica a todos los posesionarios de los terrenos pertenecientes al señor Carlos Sausaud en el barrio Su Amigo de Voluntad de Dios que se está llevando a cabo el proceso de legalización de los predios. Para este trámite no se debe cancelar valores pendientes del terreno, solo se debe cancelar y estar al día con el pago de los predios del terreno, pagar trámites correspondientes a la legalización o escrituras y los servicios profesionales del abogado. Se informa que el único encargado, apoderado y con procuración judicial autorizado para representarlo jurídicamente, realizar gestiones ante el municipio del Cantón Esmeraldas y firmar escrituras en cualquier notaría, es el abogado Marco Suquitana. Su oficina está ubicada en el Consorcio Jurídico Suquitana y Asociados, en las calles Colón, entre 9 de octubre y 10 de agosto, en una casa de color blanco, o llamar al teléfono 099-198-0325. En caso de tener alguna duda, también puede acercarse a Radio La Voz de Su Amigo.
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0: La hora exacta en la voz de su amigo.
1: 18:44.

0: La hora exacta en la voz de su amigo.
1: 18 horas 58 minutos.
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